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Son las 12:10.

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1: Son las 4:17.

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1: Muchas gracias.
2: ¡Madre Rodríguez!

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Son las 6:08.

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5: ¿Qué hace realmente un gobernador regional? Cuando aparece una noticia sobre una inversión importante para Los Ríos, muchas veces vemos al gobernador regional anunciando o participando en la iniciativa. Eso puede hacernos pensar que todas las decisiones regionales dependen exclusivamente de esta autoridad. Para el funcionamiento del gobierno regional, es bastante más amplio. El gobernador regional cumple un papel relevante en la conducción de la gestión regional. Su labor está relacionada con la planificación del territorio, la administración de recursos y la promoción del desarrollo social, cultural y económico de Los Ríos. Sin embargo, administrar una región implica trabajar con distintas instituciones y participar en procesos donde las decisiones no se toman de manera aislada. También existe el Consejo Regional, conocido habitualmente como CORE, que interviene en materias vinculadas con la inversión y el desarrollo territorial. De esta forma, las decisiones regionales forman parte de procesos donde analizan iniciativas, necesidades y prioridades. ¿Y por qué debería importarnos conocer esto? Porque detrás de una obra o proyecto financiado con recursos regionales existe todo un camino previo de planificación y decisión pública. Cuando comprendemos quiénes participan y qué responsabilidades tienen, dejamos de ver las inversiones como algo que simplemente aparece en nuestra comuna, y porque detrás de cada decisión regional existe un proceso que también merece ser conocido por la ciudadanía. 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
1: Son las 8 y 6 minutos.
2: ¡Quítale, guaita! Siempre llegando a este programa de la medicina tradicional chamánica, comenzando la semana, hoy 5 de octubre, acá desde Osorno, ayudando desde 9 de mañana a cuánta personita que lo necesita. Saludar a mis amigos de la Unión, Puerto Octay, Puyehue, Los Lagos, Río Bueno, a tanta personita que nos venir a visitar, que Dios Manitú me lo llenar de muchas las bendiciones. También saludar a mis amigos donde mañana estaremos en Puerto Montt, mañana martes 6, ahí mismo en calle Cauquenes Alto, número 17, en la Villa Much Michel, población modelo. Saludar a personitas de a los alrededores de Puerto Montt, de Puerto Varas, de Calbuco, carretera austral, de Los Muermos, de Maullín, de tantas las partes que nos visitar, un abrazo en distancia. Lo mismo mis amigos de Paillaco, donde estaremos pasado mañana. El jueves, ya saber, jueves 8 estaremos en Futrono. El viernes 9 estaremos en Los Lagos, al mismo tiempo estaremos en Victoria. Y el Linares, amigos de Linares, de sus alrededores, de toda la precordillera, de Yerbas Buenas, de Retiro, de San Clemente, de Colbún, de Longaví, de San Carlos, abrazos en distancia. Lo mismo amigos de Parral, un abrazo, que Dios me los llenar de bendiciones. Ya saber, amigos de Parral, el jueves 22 de este mes de octubre estaremos ahí en Parral atendiendo la consulta personal y privada, lleno de felicidad, de contento. Cómo crecer la sintonía día a día, cómo sumar mucha gente a estos programas de la medicina tradicional chamánica, y eso llenar nuestra alma de felicidad, de contento. Uno me llamar con dudas, con temores, otros me llamar con problemas al amor, al dinero, temas sexuales, potencia sexual, problemas sentimental. No importar el problema, lo importante es que usted sepa que la vida no viene con manual, que aprendemos, que se aprende viviendo, cayendo, levantándose, volviéndose a levantar. Hay que intentar siempre tratar de evolucionar conscientemente. Ser como el río, que a veces corremos, a veces nos estancamos, pero siempre en movimiento hacia algo, hacia nuestras metas. Pero cuántas personas me llamar y decir, lucho, me esfuerzo y nada pasar. Parece que estuviera nadando en el agua. Ahí están nosotros para fortalecer el día a día de cuántas personitas que lo necesitan. Ahí estamos nosotros, los chamanes médicos ancestrales. Siempre invitamos a las personas que se sentir cansadas, con sensación de que algo no marcha bien en su vida. A veces las respuestas están más cerca de lo que usted imaginar. Nosotros los chamanes lo recibimos en una consulta privada, en una llamada, respetuosamente, para darle las respuestas sin compromiso, sin juicios. Por eso es necesario evolucionar, saber que si usted llevar meses sintiendo que todo le sale mal, tiene que saber por qué. Hablar con nosotros, por fin encontramos las personas que han dado esas palabras de agradecimiento. Son muchísimos, ¿por qué decir por fin? A veces voy a decir cosas y me equivoco. Entonces yo pedir disculpas, porque digo por fin encontramos testimonios, sabiendo que son muchos testimonios. Me emociono y me disculpan. Por eso yo quiero también demostrarles a ustedes que no hay nada imposible para el que tiene fe y cree en Dios. Que cuando uno está en vivo y en directo, pasar estas cosas, pero el error o el errar es de humanos, y no ser perfecto, tener conocimiento, sabiduría, pero a veces me equivocar. Querer saber qué está pasando en su vida, querer saber por qué está bloqueada su suerte, querer saber por qué tantos conflictos sin pareja, en su pareja sin explicación. Nosotros durante años hemos orientado a miles de personas que buscaban respuestas en una llamada, en una orientación. Han dado oportunidad de empezar a evolucionar, de ver qué es lo que está pasando en su vida. 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Saludar también a todas las personitas que me están escribiendo de todos sus alrededores, amigos que me llamar de Cabrero, de San Fernando, de Marchigüe, de Illapel, de Los Ángeles, de Calbuco, de Teodoro Smith, de Nancagua, de Santa Cruz, de Palmilla. 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Amigos de Temuco, de Nueva Imperial, de Labranza, de Traiguén, de Curacautín, abrazos en distancia, que Dios me los llenar de fuerza, de fe, de esperanza. 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

0: Siempre estamos llegando a este programa de la medicina tradicional chamánica todos los días con la fuerza del espíritu. Como haber dicho la semana la pasada, esta semana lunes, hoy comenzando 5 de este mes de octubre desde acá de Osorno, saludando a tanta personita que lo necesitar, muchas llamadas, muchos WhatsApp, porque ya tener nuestras dos nuevas líneas telefónicas. Entonces, desde la semana pasada les haber dicho que iba a empezar a sacar muchos WhatsApp para todas las radios encadenadas en muchas las ciudades a nivel nacional. Tenemos dos líneas WhatsApp celular, se han incrementado las llamadas, los WhatsApp, por eso estamos viendo cómo hacer que ustedes participar más en este programa de nosotros los chamanes, los verdaderos curanderos indígenas. Por eso vamos a dar los cuatro últimos números del teléfono de la ciudad que viene y vamos a dar la contestación. Ser cortos los WhatsApp, porque desafortunadamente, como siempre les decir, el tiempo en la radio es oro. El primero venir de Arica y viene del teléfono terminado en 8517 y nos escribe y nos decir: mi esposo llevar meses distante, casi no me habla y siento que ya no me mirar igual. Nosotros a todos los WhatsApp o a las llamadas que nos haber hecho, ya haber hecho el estudio de la fecha de nacimiento, ya haber el estudio de lo que está pasando y por eso les dar la contestación. La señora Yolanda que nos escribió de Arica del teléfono terminado en 8517, ese distanciamiento repentino sin pelear motivos, sin tener peleas ni motivos claros, muchas veces tener una explicación lógica y puntual. Una tercera persona nos está marcando interviniendo desde lo más oscuro. De pronto hay un amarre mal hecho que lo tiene confundido al mismo. No es que ya no la quiera, es algo que la está desconectando de usted. Eso se puede leer con claridad y corregir a tiempo. Por eso es necesario que nos llamar para juntos en una visita cuando estemos allá en Arica, ayudarla a encontrar respuestas y soluciones. Ahí estamos nosotros, los chamanes médicos ancestrales. Otro WhatsApp viene de Puerto Montt, del teléfono terminado en 2117, escribe don Alberto de Puerto Montt y nos dice: desde que me cambié de casa, siento que todo me sale al revés, hasta cosas simples. A ver, el estudio nos da para responder, don Alberto, eso es más común de lo que usted cree. Cuando una persona entra a un espacio nuevo, también entra también con la energía que dejó el dueño anterior. Todas las energías desafortunadamente varían, ser energía buena o energía mala, pero siempre va a haber un choque. Si desde el cambio todo se le complica, lo más probable es que esa casa necesite una limpia antes de que usted siga viviendo ahí. Nosotros lo guiamos, le demostramos cómo hacerlo, por eso vuelvo y le repetir, es mejor que nos llame cuanto antes don Alberto de Puerto Montt y juntos con la ayuda de nuestro conocimiento y de Dios, lógicamente, ayudarle a encontrar respuestas.
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0: y continuar con las llamaditas, porque las personas llaman mucho. Y gracias a Magnitud Dios Todopoderoso por darnos esta la oportunidad de ver quién está en esta línea. ¿Aló?
1: ¿Aló?
0: ¿Y cuánto acérqueme a escuchar nuestro programa de la medicina ancestral?
1: 2 semanas nomás, estoy recién.
0: Ah, sí, hace poco me escuchar. ¿Y cuál ser su fecha de nacimiento?
1: 18 de diciembre del 51.
0: Ponga en la cabeza, la mente, en el corazón lo que querer preguntar.
1: Ya.
0: ¡Ira! Guachichamuri, tramante, tramante. ¡Cayamán! Con Toyonoira Celereta. Celereta, Mafasalanta, Manitú. ¡Chango! ¡Uy! ¿Y por qué no haber buscado ayuda antes? Porque ver mucha traba, mucha oscuridad y muchos los problemas.
1: Sí, mire, un poco deja, yo creo, más que... Porque yo tengo mucha fe, pero la verdad la cosa es que ahora yo veo toda la cosa mala.
0: Pero ver todo de lado, problemas, incluso en la casa donde vivir, se sienten las malas energías y mucha la negatividad.
1: Sí, eso me he dado cuenta yo, porque unos golpes, unos ruidos, no hay tranquilidad en la casa.
0: Y las personas que vivir ahí, parecer perros y gatos.
1: Sí.
0: También veo una persona de edad muy enfermito y veo problemas a los huesos, a la espalda, a la cintura, a los pies. Este huesito me marcar los huesos, las piernas. Mejor dicho, esta personita estar muy, muy enfermita, estar muy malita. Y desafortunadamente mucho dolor.
1: Sí, eso, muy mal está. Le duele mucho los talones, dice que hay un talón que parece que le clavan, no puede caminar, la cadera.
0: Y otra cosa que ver, las personas que están viviendo ahí sin querer también se están cargando. Y el dinero a veces no rinde, el trabajo está escaso y solo problemas tras problemas en esa vivienda.
1: Sí, mucho. Como le dijera, yo voy a mi platita, no se me hace nada, y yo, por ejemplo, ya voy a comprar algo y no sé qué se hace mi plata, no puedo salir, estoy como en un hoyo.
0: Y cada día todo llenándose de rabias, porque no saben qué hacer, porque ven que el día tras día es incierto.
1: Sí.
0: Le voy a ayudar con unos secretos y rituales. ¿Ya? Mientras usted venir a mi visita.
1: ¿Ya?
0: Necesitar agua bendita.
1: Agua bendita.
0: Y un limón partido en cruz y enterrarlo.
1: Enterrarlo, en forma de cruz.
0: Y repetir estas palabras que son poderosas, porque las palabras tienen poder.
1: ¿Ya?
0: A ver, repetir, que salga lo malo y llegue lo bueno.
1: Que salga lo malo y llegue lo bueno.
0: Y cuando usted terminar el programita, me llama a la línea celular. Pero cuando terminar el programa...
1: ¿Ya?
0: ¿Y qué le diría a las personas que están escuchándome?
1: Que crean, porque todo esto, lo que usted me está diciendo, es realmente verdad.
0: Gracias a usted. Y bendiciones.
1: Muchas gracias.
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agradecido de cuántas personas querer cambios a la vida. Ya saber, hoy acá en Los Hornos desde las 9 de la mañana, atendiendo ahí mismo, calle Freire 585, calle Freire 585, ahí desde las 9 de la mañana estamos acá atendiendo la consulta personal y privada. Mañana en Puerto Montt, calle Cauquenes Alto número 17, en Payaco, calle Balmaceda 1062, en instalaciones de radio, en Futrono, calle Orden y Patria número 60, al lado de Indap, en Victoria, avenida Parada 1231, en Linares, calle Sotomayor 497. Querer llamar, querer saber qué está pasando en su vida, una llamada es gratis, una llamada le da respuestas, una llamada le descifra su vida, y juntos, con sus fecha de nacimiento, sus nombres, su caracola, mostrar pasado, presente, futuro, quién quererle, quién amarle. Ahí estamos nosotros ayudando a tanta personita que lo necesita. Ya saber, mañana martes estamos en Puerto Montt, martes 6 de octubre, miércoles en Payaco, jueves Futrono, viernes estaremos en Los Lagos y en Victoria, y en Linares estaremos este sábado 10. Un abracito en distancia y que Dios Manitú me lo llenar de muchas bendiciones.

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2: 35 notarios y conservadores mayores de 75 años dejaron sus cargos. Servicio País abre postulaciones 2026 para vivir y trabajar un año en comunidades de Chile. Comisión Mixta despacha proyectos sobre reglas de uso de la fuerza.
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2: Hola, ¿qué tal? ¿Cómo están? Les saluda Francisca Cárdenas, conductora de CNN Chile, y les doy la bienvenida a esta nueva edición de noticias junto a Radios Regionales. La Comisión Mixta despachó el proyecto que regula las reglas de uso de la fuerza para policías y fuerzas armadas, estableciendo criterios de gradualidad, necesidad y proporcionalidad en el uso de la fuerza. El informe con todos los detalles es de María Belén Araya.
4: La Comisión Mixta despachó el proyecto que regula las reglas del uso de la fuerza, RUF, para policías y fuerzas armadas. La iniciativa establece criterios de gradualidad, necesidad y proporcionalidad para determinar la actuación de los funcionarios. El principal cambio que plantea el proyecto es establecer en una ley un marco común para el uso de la fuerza por parte de las fuerzas de orden y seguridad pública y de las fuerzas armadas en las circunstancias contempladas por la normativa. Así lo explicó el ministro de Seguridad, Martín Arrau.
5: Hoy día lo que estamos haciendo es reemplazar una dispersión de normas que muchas veces son interpretadas de diferentes maneras en caso de contingencias por un marco jurídico robusto, una ley que da un ordenamiento de cómo se va a ir usando la fuerza en diferentes situaciones.
4: De esta manera, el proyecto busca establecer cuáles son las condiciones bajo las cuales puede utilizarse la fuerza y, paralelamente, los límites que deben observar los funcionarios. Por ahora, las nuevas RUF todavía no son ley. El informe de la Comisión Mixta fue despachado a la Cámara de Diputadas y Diputados y deberá ser votado por las salas de ambas cámaras para completar su tramitación.
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3: Lo que le pasa a Santiago no le pasa a Chile. ¿Qué pasa en Osorno?
2: Deportistas representantes de la región de Los Lagos sumaron las primeras medallas de la delegación en la final nacional de los Juegos Deportivos Escolares, destacando el desempeño de jóvenes atletas en la comuna y la zona.
3: Chillán.
2: El MOP licitará la renovación completa de la pista del aeródromo Bernardo O'Higgins de Chillán, tras más de 25 años sin intervenciones mayores, proyectando el inicio de obras para noviembre en la comuna.
3: Litueche.
2: El parque eólico de Litueche avanza en la generación y almacenamiento de energía renovable, promoviendo una matriz limpia y el cuidado del medio ambiente en la comuna.
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2: El viernes 2 de octubre entró en vigor la reforma a la ley que provocó que el grupo de notarios, conservadores y archivadores, apodado como los inmortales, dejaran de ejercer sus cargos como notarios. Felipe Loyola con los detalles.
8: Desde el 2 de octubre, un total de 35 notarios, conservadores y archiveros de distintas zonas del país dejaron sus cargos, tras comenzar a regir el límite de 75 años establecido por la reforma al sistema notarial y registral. El apodado grupo Los Inmortales tienen un promedio de 85 años y el cese de sus cargos ya fueron formalizados por el Ministerio de Justicia. Entre los afectados se encuentra el conservador de Santiago, Luis Maldonado, quien ejerció su cargo durante 29 años y junto a otros cuatro comenzaron un proceso judicial para intentar impedir sus ceses, argumentando una eventual discriminación arbitraria. En ese sentido, desde la Asociación de Notarios, Archiveros y Conservadores, su presidente, Carlos Miranda, reconoció que la edad máxima fue establecida por la ley, aunque señaló que los afectados pueden recurrir a tribunales. Señalar que los cargos no quedarán vacantes, ya que serán ocupados de manera interina mientras el Servicio Civil desarrolla los concursos para seleccionar a los nuevos titulares.
2: Una delegación del Senado boliviano se reunió con el fiscal regional de Arica, Mario Carrera, por el caso de narcomaderas. El conjunto legislador del país extranjero pretende detener la quema y la destrucción de la llamada narcomadera. Carlos Maturana nos cuenta más.
1: Claro, tal como tú decías, una comitiva del Senado boliviano se reunió con el fiscal regional de Arica, Mario Carrera, por el caso de narcomaderas. El conjunto legislador desde La Paz pretende detener la quema y la destrucción de lo incautado el pasado 8 de junio en los puertos de Arica, Valparaíso y San Antonio. ¿Por qué? Bueno, para, según la comitiva boliviana, preservar la evidencia mientras continúan las diligencias investigativas. Frente a la solicitud del país vecino, la Fiscalía de Arica aceptó y solicitó suspender la quema de la madera mientras se realicen las investigaciones pendientes, algo que aún no ha sido acogido por el tribunal. El caso en cuestión involucra a 23 empresas con cargamento de madera proveniente de Bolivia, luego que en su interior se detectaran sustancias ilícitas, algo que fue reafirmado por el propio persecutor Mario Carrera, quien está a cargo de la investigación.
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2: La Fundación Superación de la Pobreza abrió las postulaciones 2026 para Servicio País. El programa invita a técnicos y profesionales titulados a trasladarse y vivir durante un año en diversas comunas de Chile para impulsar proyectos de desarrollo local y comunitario. Ornella Mellado con el informe.
10: La Fundación Superación de la Pobreza inició el proceso de postulación 2026 para su tradicional programa Servicio País. La iniciativa está dirigida a profesionales y técnicos recién titulados de diversas áreas que busquen poner sus conocimientos al servicio de las comunidades más vulnerables del país. Quienes resulten seleccionados deberán trasladarse al territorio asignado para vivir y trabajar allí durante un año. Su labor consistirá en apoyar proyectos en conjunto con municipios, juntas vecinales,

0: título profesional o técnico, disposición para radicarse en la comuna designada por 12 meses y un marcado interés en el trabajo territorial colaborativo. Las inscripciones ya están disponibles en las plataformas oficiales del programa.
1: Lo que le pasa a Santiago no le pasa a Chile. ¿Qué pasa en Arica?
2: Organizaciones y especialistas alertaron sobre la crítica situación de amenaza y el riesgo de extinción que enfrenta el picaflor de Arica, llamando a redoblar los esfuerzos de conservación y protección de su hábitat en la comuna y la zona norte.
1: Petorca.
2: La comuna de Petorca recibió un reconocimiento por el desarrollo y avance de su Plan de Acción Climático Comunal, destacando el compromiso local frente a la crisis hídrica y la sostenibilidad ambiental.
1: Temuco.
2: Autoridades y vecinos abordaron el proyecto de encapsulamiento de la planta de tratamiento de aguas servidas en Temuco, iniciativa orientada a mitigar malos olores y mejorar la calidad de vida de las comunidades aledañas en la comuna.
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2: Arcor Chile inició el retiro preventivo de las galletas Bonobon Coco de 10 unidades debido a que su rotulación no advierte sobre posibles trazas de maní, lo que podría ser riesgoso para personas alérgicas a este alimento. Luis Ramírez nos cuenta más.
4: Arcor Chile anunció el retiro preventivo de las galletas Bonobon Coco en su presentación de 10 unidades y 95 gramos, luego de detectar que el envase no incluye una advertencia sobre la posible presencia de trazas de maní. ¿Qué significa esto? Bueno, de acuerdo a lo explicado por la empresa, si bien el maní no forma parte de la receta del producto, las galletas podrían contener leves cantidades de alimento por la contaminación cruzada. Ante esta situación, Arcor recomendó específicamente a las personas alérgicas al maní abstenerse de consumir estas galletas. Como medida preventiva, la compañía informó que comenzó a retirar los productos de los diferentes canales de comercialización. Para consultas, Arcor habilitó su servicio de atención al consumidor a través del teléfono 800-330-022, el correo electrónico arcor@arcor.com y su sitio web oficial.
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1: Lo que le pasa a Santiago no le pasa a Chile. ¿Qué pasa en Puerto Montt?
2: La Municipalidad de Puerto Montt coordinó un operativo veterinario gratuito en el sector Mirasol, ofreciendo servicios de atención primaria, vacunación y desparasitación para mascotas.
1: Punta Arenas.
2: Autoridades marítimas y fiscalizadores descubrieron 99 sacos con redes centolleras ilegales a bordo de una embarcación recalada en Punta Arenas, procediendo a su incautación para prevenir la extracción no autorizada de recursos marinos.
1: San Pedro de la Paz.
2: La empresa Wash confirmó que dejará de operar su servicio de scooters eléctricos en San Pedro de la Paz, decisión motivada por la pérdida de conectividad y continuidad operativa tras el término del servicio en Concepción.
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2: El Planetary Yield Check 2026 reveló que 7 de los 9 límites planetarios considerados fundamentales para mantener condiciones estables para la vida ya fueron sobrepasados. Expertos advierten que estos procesos están interconectados y llaman a fortalecer la protección de los ecosistemas para evitar cambios difíciles de revertir. Constanza Pérez.

0: Pérez nos explica más al respecto en un nuevo bloque de Futuro 360.
1: Un saludo a quienes nuevamente nos escuchan en este bloque de Ciencia y Futuro 360. Como ocurre con las personas, la Tierra también se somete a un chequeo médico anual. Cada año, científicos evalúan distintos indicadores para conocer el estado de salud del planeta. El Planetary Health Check 2026, elaborado por el Instituto Potsdam para la investigación del impacto climático, actualiza el estado de los llamados límites planetarios, que son procesos fundamentales del sistema terrestre que ayudan a mantener condiciones relativamente estables y seguras para la vida. Y el nuevo diagnóstico entrega una señal que es preocupante. 7 de los 9 límites planetarios ya fueron sobrepasados y la situación continúa empeorando. El doctor Cristóbal Galván, del Centro de Genómica, Ecología y Medio Ambiente de la Universidad Mayor, explica que sobrepasar estos límites implica llegar a puntos en los que ya no podemos predecir los cambios que van a haber en nuestro planeta. Se trata del cambio climático, la integridad de la biosfera, los cambios en el uso del suelo, el estado del agua dulce, los flujos de nitrógeno y fósforo, las sustancias químicas y materiales sintéticos, y desde 2025 también la acidificación de los océanos. Esos son los 7 límites que ya sobrepasamos. Los otros 2, el agotamiento del ozono estratosférico y la carga de aerosoles atmosféricos, permanecen dentro del espacio seguro a nivel global. Ambos han mostrado una evolución favorable durante la última década, aunque los aerosoles siguen presentando un problema en algunas regiones. El Dr. Galván, quien también es líder del proyecto Anillo Ice Melt, apunta a que estos límites no son independientes. Todos se conectan en algún punto, por lo que aquello que altere a uno repercute en el otro. Por eso, este nuevo chequeo no solo mide cuánto hemos cambiado el planeta, también nos muestra cuánto margen de seguridad nos queda para mantener las condiciones que han permitido el desarrollo de nuestras sociedades. Sin embargo, Galván también hace el llamado a no ser alarmistas y a trabajar por cuidar mejor nuestros ecosistemas. Aunque estemos en números rojos, conocer los límites del planeta también nos permite saber dónde y cómo podemos actuar para protegerlos y no llegar a un punto de no retorno.
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0: Quaniquén presentó el Santimóvil, un bus interactivo inspirado en su gato corporativo que recorrerá colegios, plazas y ferias de todo el país. La iniciativa busca educar lúdicamente a niños de hasta 8 años y a sus familias para identificar riesgos domésticos y prevenir quemaduras infantiles. De todo esto nos comenta más Francisca Ponce.
3: Quaniquén presentó oficialmente el Santimóvil, un bus educativo diseñado con la figura de su tradicional personaje, el gato Santi. La iniciativa tiene como objetivo trasladar la prevención de quemaduras infantiles directamente a las comunidades, respondiendo a riesgos cotidianos mediante actividades dinámicas y cercanas. El vehículo está orientado a niños desde la etapa preescolar hasta los 8 años y cuenta con una capacidad para 15 pasajeros simultáneos, ofreciendo una experiencia interactiva que incluye capítulos animados del Club Santi, dinámicas para reconocer peligros, espectáculos de títeres y la presencia del personaje institucional. Orlando Flores, director académico de Quaniquén, se refirió al respecto.
4: Sabemos que el 90% de las quemaduras se produce en el propio hogar del niño y mientras un adulto esté presente, y para cambiar las conductas de riesgo, para poder hacer que nuestros hogares sean más seguros y disminuir la posibilidad de que los niños se quemen, educar a la población es fundamental. Esa educación parte efectivamente con los niños y el Santimóvil nos va a permitir llegar a los niños de una manera lúdica, de una manera simpática, de una manera que genere una conexión emocional con ellos para que ellos también se transformen en agentes de cambio.
3: Próximamente, el móvil recorrerá colegios, plazas, ferias y espacios comunitarios y funcionará como una herramienta de apoyo para municipios y organizaciones sociales, fortaleciendo la promoción del autocuidado fuera del aula tradicional gracias al respaldo de Fundación Iturri. La propuesta refuerza la misión de Quaniquén, institución que atiende integral y gratuitamente a cerca de 8.000 pacientes cada año. Con este proyecto, la entidad apuesta por evitar accidentes domésticos antes de que ocurran. acercando el aprendizaje preventivo a familias de distintos territorios.
0: Y bueno, llegamos al final de esta entrega informativa. Nos volvemos a encontrar, por supuesto, en un rato más con toda la actualización de las noticias. Que estén muy bien. Hasta pronto.
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7: Hola a todos y todas. Mi nombre es Pablo Torres, soy médico psiquiatra de la comuna de Panguipulli y hoy les voy a hablar sobre un tema de la salud mental en los adultos mayores. En específico, el tema de soledad y aislamiento social. No es simplemente sentirse solo un rato en la casa, sino que es una soledad que muchas veces se instala, se profundiza y permanece por mucho tiempo. Y quiero ser muy claros en esto porque la soledad es un aspecto que puede repercutir directamente en la salud mental y física de las personas mayores. Y hay un concepto muy distinto, que es una cosa es estar aislado, personas que no tienen con quién hablar, que no tienen con quién conversar, y aquellas personas que están solas y que muchas veces pueden estar acompañados de otras personas, pero igualmente sentirse solas, en una sensación de vacío. Por lo tanto, podemos tener personas que pueden estar acompañadas físicamente por muchas personas, pero sentirse solos, como también aquellas personas que están físicamente solas, pero que pueden estar acompañados del punto de vista comunitarios, con juntas de vecinos, con agrupaciones de adultos mayores. Son situaciones muy distintas. Por lo tanto, la soledad no necesariamente implica el estar acompañado de personas físicamente. ¿Y por qué es importante hablar de esto? Es importante porque repercute directamente en el desarrollo de algunas enfermedades de salud mental, como depresión, como suicidio. Puede acelerar el deterioro cognitivo en una persona mayor y involucrar un mayor riesgo de demencia. Incluso puede empeorar el desarrollo de enfermedades cardiovasculares. Por lo tanto, la evidencia internacional respalda el hecho de que tenemos que preocuparnos de la soledad en personas mayores. En nuestra comuna es sumamente importante este aspecto, puesto que somos una comuna que presenta una alta dispersión geográfica. Por lo tanto, las distancias son un gran tema, una gran limitante. Otro aspecto muy relevante es que la mayoría de las generaciones jóvenes debe emigrar de la comuna para trabajar, para estudiar. Y eso promueve aún más el aislamiento en nuestras personas mayores. Tenemos que poner mucha atención en aquellas personas que solían acudir frecuentemente a grupos de adultos mayores, a la iglesia, a juntas de vecinos y que de pronto dejan de asistir a estas actividades que antes les causaba interés. Ahí siempre hay una señal que tenemos que no obviar y que tenemos que preocuparnos. ¿Qué podemos hacer como sociedad? Una simple llamada corta, una visita breve, no esperar festividades, cumpleaños para poder hacer acompañamiento a personas mayores. Si usted tiene un familiar, un vecino, alguien que no ve hace tiempo, que es mayor, hoy es un buen día para visitarlo, para acompañarlo. La compañía no siempre necesita de muchas palabras, a veces la sola presencia basta. Este es el tema que quería conversarles hoy en esta cápsula. Hasta la próxima. Muchas gracias.
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1: Damos a conocer valores promedio obtenidos en base a los 5 primeros precios en la subasta pública del día 30 de septiembre de este año en el recinto de remates FEGOSA, Puerto Montt, Mercado Ganadero. Novillos gordos, 2.888 pesos. Novillos para engorda, 3.066 pesos. Terneros, 3.736 pesos. Terneras, 3.077 pesos. Vacas para engorda, 2.118 pesos. Vacas gordas, 2.336 pesos. Vaquillas gordas, 2.736 pesos. Vaquillas, 2.942 pesos. Bueyes, 2.420 pesos. Toros, 2.616 pesos.
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8: Familias que educan en convivencia escolar y entornos seguros. La convivencia también se aprende en casa. Cada mañana, antes de llegar a la escuela, niños y niñas viven pequeñas experiencias de convivencia. Esperar su turno, compartir el desayuno o escuchar que deben preparar la mochila. Parecen situaciones cotidianas, pero también son aprendizajes. Porque convivir no es simplemente no pelear. Es escuchar cuando alguien piensa distinto. Expresar el enojo sin dañar. Respetar límites. Reconocer errores y buscar soluciones. La Política Nacional de Convivencia Educativa 2024-2030 entiende la convivencia como un proceso formativo que involucra a toda la comunidad educativa, donde las familias cumplen un papel fundamental. Por eso importa cómo resolvemos los conflictos en casa. Si respondemos con gritos o descalificaciones, los niños pueden aprender que esa es la forma de enfrentar las diferencias. En cambio, decir «estoy molesto, pero conversemos» enseña que podemos mantener el respeto incluso en momentos difíciles. No necesitamos hogares sin desacuerdos, sino hogares donde aprendamos a resolverlos. Porque muchas veces, la primera sala de clases para aprender a convivir es nuestro propio hogar. 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

Muy buenos días, gusto en saludar a todos nuestros auditores que están en sintonía Atractiva FM en el 101.3 MHz, iniciando una nueva semana, lunes 5 de octubre. Una nueva semana, la segunda semana, podríamos decir que la semana pasada fue la primera, a medias. Hoy día es una semana ya completísima, saludando a nuestros gentiles auspiciadores también que están presentes en la programación de Atractiva FM. Día lunes 5 de octubre, día en que estamos saludando a todas las Flor y Flora. Muchas felicidades para todas ellas, que sea una muy buena jornada, también una muy buena jornada para quienes hoy están de onomástico, quienes están de cumpleaños, quienes celebran o recuerdan alguna fecha especial, y para todos quienes están sintonizando el 101.3 o a través de nuestra señal online en www.radioatractivafm.cl. Día ya lunes que según la Dirección Meteorológica de Chile se espera una máxima de 13 grados, una mínima de 6 grados, lluvia a contar de las 10 de la mañana, ya una lluvia un poquito más intensa de lo que tenemos a esta hora, que es una llovizna débil, una lluvia que se va a mantener mañana, el miércoles intermitentemente, el jueves se espera tormenta eléctrica con lluvia en la tarde, el viernes lluvia en la tarde, el sábado no aparece lluvia, pero sí el día domingo. Cambió el tiempo, ¿eh? Cambió el pronóstico del tiempo, porque la semana pasada, esta semana era de más sol que lluvia, de hecho el fin de semana iba a haber mucho sol, pero es algo que nos llama mucho la atención, es que a contar del día miércoles las temperaturas en promedio, en la máxima, van a estar todos los días en 20 grados a contar del día miércoles. Es lo que nos anuncia la Dirección Meteorológica de Chile a través de su sitio web. Son las 9 de la mañana con 14 minutos, 9 de la mañana, 14 minutos. Bienvenidos todos a la programación de Radio Atractiva FM.

Mujer Animal con Rubén Blades, entre otros, presente en la programación de Atractiva FM cuando son las 9 de la mañana con 19 minutos. Y esta mañana, desde muy temprano, la noticia de un nuevo mártir de carabineros conmociona nuestro país, el sargento segundo Jaime Urrea. Claramente es el nuevo mártir de carabineros asesinado en Quilleco. Ya él había ido hasta un procedimiento de un llamado por violencia intrafamiliar, fue abatido con una escopeta en servicio y obviamente este es el segundo carabinero en menos de un mes. Una situación muy compleja que claramente enluta a carabineros de Chile, pero a un país completo en la forma en que ocurre. Ya vamos a hablar de esta y otras informaciones porque hay noticias que están marcando la pauta en materia regional, porque el nuevo sistema frontal se acerca al sur del país, dejará lluvias y probables tormentas eléctricas. En otros titulares, los niños no tienen por qué pagar críticas en los ríos por recorte al programa Yo Elijo Mi Pase. Recordemos que a contar del próximo año, los niños de séptimo año básico ya no van a recibir computadores. La región de Los Ríos se alista para una veintena de actividades para la semana de la PYME. En otros titulares, alcalde de Mafil pidió que el Ministerio de Educación ayude a pagar deuda previsional de más de 17 mil millones de pesos. Avanzamos en medio de alerta sanitaria. Avanza test rápido para detectar antivirus desarrollado desde la UACH. Director nacional de JUNAEP apunta a exdirectora por irregularidades que investiga Fiscalía. ¿Avanzamos en las noticias? Por supuesto que sí, ya vamos a hablar de estas y otras informaciones que están presentes en la programación de Atractiva FM. 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
1: Los humedales son ecosistemas vitales para muchas especies de aves, proporcionándoles sitios de anidación, alimentación y descanso, especialmente durante las migraciones. El chirigüe es un ave que en el territorio nacional se distribuye desde la región de Atacama a Aysén e islas de las Huaytecas. El macho tiene la cabeza gris verdosa hasta las mejillas, la corona, nuca y cuello trasero de igual color con rayitas longitudinales pardas y dorso similar con rayitas más gruesas, lomo y supracaudales amarillo verdoso, la garganta, cuello, pecho superior y flancos amarillo grisáceo, el pecho y abdomen es amarillo. La hembra es similar, sin embargo, es menos amarillenta que el macho. La nidificación es de septiembre a marzo y pone de 3 a 5 huevos de fondo azul con pintas café rojiza. Por su parte, en el humedal Coyilelfu también encontrarás el cachudito. Mide alrededor de 11 centímetros, su cabeza es negra, frente, zona auricular y nuca con líneas longitudinales blancas. El dorso es gris, algo oliváceo, el pecho y el abdomen blanquecino con líneas longitudinales negras. Alas y cola negruzca, pico y patas negras, iris color claro. Su tiempo reproductivo es desde agosto a enero. Generalmente tienes dos posturas de 3 huevos cada una. Te dejamos estas descripciones de la fauna, de las aves que habitualmente anidan, se alimentan y descansan en humedales como el Coyilelfu.
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Neil Molière, tal vez las 9:50, una mañana nublada, sí, es una mañana nublada, donde la máxima para hoy será de 13 grados, tuvimos una mínima de 6. La lluvia más intensa llega desde las 11 de la mañana en adelante, mañana la máxima será de 14 grados, una mínima de 8. Llueve todo el día de mañana. El miércoles una lluvia intermitente, un poco en la mañana, un poco en la tarde, con máxima, eso sí, de 20 grados para el miércoles, una mínima de 8 grados. El jueves la máxima también será de 20 grados, una mínima de 6. Solcito en la mañana, pero en la tarde tormentas eléctricas para el día jueves desde las 6 de la tarde en adelante. El viernes sol en la mañana, máxima de 20 grados y desde las 15 horas en adelante lluvia débil. El sábado no hay lluvia, una máxima de 20 grados, una mínima de 6. El domingo cielo nublado, una máxima de 18 grados, una mínima de 9. Lluvia desde las 16 horas en adelante. La próxima semana se ve bastante más auspiciosa que esta. 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Son las 9:54, 9:54.

0: Tres minutos solo nos separan de las 10 de la mañana. Pasa súper rápido la jornada matinal siempre, ¿cierto? ¿Qué está sucediendo en Brasil? Flavio Bolsonaro anuncia el fin de la era de Lula da Silva tras ganar primera vuelta con un 47% de votos. Va a irse entonces a primera vuelta con Lula da Silva, Flavio Bolsonaro. Es lo que está pasando en Brasil en sus elecciones. El ministro Quirós confirma la eliminación del programa Yo Elijo Mi PC del presupuesto. Recordemos que a nivel regional varias autoridades han manifestado su descontento a raíz de la toma de esta medida, de lo que es, ¿no es cierto?, la eliminación de estos computadores para los niños de séptimo año. Yo escuchaba el otro día a un universitario, dijo: a mí me dieron mi PC en séptimo básico, estoy entrando a primero de universidad y todavía estoy ocupando el computador, claro, con algunas dificultades, dijo, especialmente las actualizaciones, pero imagínense, dijo, la cantidad de años, toda la media, o sea, 4 años más séptimo y octavo básico, 6 años, 7 años, dijo, que tengo el computador, todavía me sirve y ha sido una gran utilidad. Solo piensan, dijo, que el computador es para la enseñanza básica. Pero si lo piensan bastante bien, muchos de nosotros que hoy día estamos ingresando a la educación superior todavía estamos usando el computador que se nos entregó en séptimo año básico. Claro, si uno los cuida, si uno hace la mantención correspondiente y el uso que debiera dar este computador, te acompaña toda la vida. Y es una tremenda ayuda porque yo no tenía para comprar, imagínense los años que lo tengo, recién ahora estoy ahorrando para poder hacer el cambio de otro computador porque obviamente ya tiene sus años porque se va desactualizando. Sin embargo, esto, así como yo, muchos jóvenes y estudiantes todavía están usando el computador que recibieron en séptimo básico. Entonces, no se trata solo de lo que dice el ministro. Lamento mucho o profundamente que no se piense en los niños de escasos recursos. El computador lo que viene a hacer es equiparar la cancha, porque así todos los estudiantes tienen computador y no solo los que pueden comprarlo, donde hay una gran diferencia. Entonces, si a todos se les da, se nivela la cancha en relación al acceso al internet, el acceso a las tareas digitales, acceso a un mundo que de no tenerlo no van a poder. ¿Cuántos niños van a tener que ir a otros lugares o no van a tener esta instancia y la cancha no va a estar igual para todos? Ojalá que esto se pueda revertir. En la región de Los Ríos han habido bastantes críticas en Los Ríos por este recorte de Yo Elijo Mi PC. Se espera de corazón que no exista este recorte, aunque ya ha sido muy confirmado. Los parlamentarios han manifestado que para muchas familias este computador es la posibilidad de que sus hijos estudien, hagan sus tareas y aprendan sin quedarse atrás. También se ha cuestionado al ministro de Hacienda que haya señalado que el programa presentaba problemas, pero reconociera no recordar cuáles eran. Sin problemas, corríjalos. Los niños no tienen por qué pagar las fallas que el Estado no supo, ¿no es cierto?, mejorar. Esperemos que esta situación finalmente se zanje positivamente para los niños. Incluso los parlamentarios de su propia bancada de gobierno están criticando este recorte. 10 de la mañana con un minuto, nos vamos a trasladar hasta nuestra tanda comercial, bloque de informaciones. Ya nuestro departamento de prensa nos informa que las noticias de las 10 de la mañana ya están.
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6: La deuda previsional de la Municipalidad de Máfil, que originalmente bordeaba los 1.500 millones de pesos, alcanza actualmente cerca de 17.000 millones, debido principalmente a los intereses acumulados por años de cotizaciones impagas. El alcalde Andrés Lara abordó la compleja situación financiera en una reunión sostenida en Santiago con la ministra de Educación María Paz Arzola, donde solicitó evaluar la aplicación de la Ley 21.040 para que el Estado cubra las obligaciones previsionales pendientes asociadas al traspaso de establecimientos a los servicios locales de educación pública SLEP. Sin embargo, la alternativa no resultó viable, ya que los recursos posteriormente deben ser descontados de los aportes que recibe la comuna a través del Fondo Común Municipal. Según explicó Lara, debido al elevado nivel de dependencia de Máfil de estos ingresos, aplicar dichos descuentos podría comprometer el funcionamiento de la municipalidad.
7: No tuvimos una respuesta muy positiva y principalmente son dos motivos. Uno hace relación con que la deuda de Máfil es una de las más altas del país. Estamos hablando de 7.000 millones de pesos, pero lo que además nos perjudica mucho más es que nuestro presupuesto o nuestro fondo y nuestro fondo común municipal, del cual tenemos una alta pertenencia, también es bajo. Llegamos a un consenso que Máfil no iba a poder seguir funcionando si se le descontaba el fondo común municipal acorde a los porcentajes que ellos establecían.
6: El jefe comunal señaló que pese a no obtener la solución esperada, entiende que existen impedimentos financieros y legales para concretarla. A la deuda previsional se suman obligaciones y acciones legales relacionadas con subvenciones escolares no rendidas correspondientes a administraciones anteriores. Estos antecedentes actualmente son materia de sumarios iniciados por la municipalidad.
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1: Un territorio con miles de años de historia. Antes de que existieran las calles, las plazas, las casas y los caminos que hoy conocemos como parte de Mariquina, este territorio ya tenía una larga historia. Las evidencias arqueológicas muestran que la presencia humana en la zona se remonta a miles de años. Uno de los sitios más antiguos registrados es Chanchán. En el sector costero, que da cuenta de una ocupación humana de aproximadamente 5.000 años. Pero la historia no termina allí. Otros sitios arqueológicos como Puile, Santa María y Puringue Pobre permiten reconocer la presencia de comunidades mapuches, huilliches y lafkenche que habitaron distintos sectores del valle y del litoral. Estos vestigios nos hablan de una relación profunda con los ríos, los bosques, los campos y el mar. Por eso, cuando hablamos de patrimonio en Mariquina, no hablamos solamente de edificios antiguos, también hablamos de lugares donde vivieron quienes estuvieron antes que nosotros, de sus conocimientos, de sus formas de habitar y de la relación que establecieron con el territorio. La historia de Mariquina comenzó mucho antes de la ciudad que conocemos hoy. Sus primeras páginas están escritas en el paisaje, en los sitios arqueológicos y en la memoria de un territorio que continúa contando su historia.
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1: Avanzamos en el Buenos Días, Buena Música. Estamos en Atractiva FM, estamos en el 101.3 MHz revisando informaciones. Carabinero fue asesinado durante procedimiento por violencia intrafamiliar en Quilleco. El sargento carabinero fue asesinado durante la noche de este domingo en la comuna de Quilleco, región del Biobío, luego de recibir un disparo durante un procedimiento por violencia intrafamiliar. De acuerdo con los antecedentes oficiales, el uniformado se trasladó hasta una vivienda para responder a una alerta por violencia doméstica. En ese contexto fue agredido directamente con un arma de fuego. Con profundo pesar, el sensible fallecimiento del sargento segundo Jaime Ariel Urrea Burgos, que en paz descanse, perteneciente a la dotación del retén Canteras de la Primera Comisaría de Los Ángeles. En esta línea se detalló que el hecho ocurrió el domingo, este domingo, cerca de las 22:50 horas, en la comuna de Quilleco, región Biobío. En el lugar, el sargento Urrea fue atacado con una escopeta mientras adoptaba un procedimiento policial por violencia intrafamiliar. A raíz de esta agresión armada, el funcionario fue trasladado de urgencia a un centro asistencial de la zona. Pese a las maniobras de auxilio, se constató su fallecimiento debido a la gravedad de sus lesiones. Frente al fallecimiento del sargento, Carabineros condenó enérgicamente este nuevo acto de violencia y expresa sus más sentidas condolencias a la familia. El presidente José Antonio Kast expresó su profundo dolor por la muerte del sargento, destacando que fueron 18 años al servicio de Chile y protegiendo a los chilenos. Esto ocurrió ayer, una semana del fallecimiento de otro mártir de Carabineros. Son las 10 de la mañana con 18 minutos, 10 de la mañana con 18 minutos. 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

0: 10:41. Buenos días, buena música, Atractiva FM en el 101.3. Y yo tengo ya mi querida amiga Cecilia. Claro, porque Cecilia está en la importadora Camilo y está lista para contarnos lo nuevo que se viene para esta semana. ¿Cómo está Cecilia? Buenos días.
1: Buen día, mi querida amiga Paolita. Qué gusto de saludarla a usted y a toda la audiencia, por supuesto, de Radio Atractiva Norte y Sur, de todos lados donde nos están escuchando, en el campo, en los centros comerciales, en la ciudad, en todas partes donde se escucha Radio Atractiva. Bueno, lunes 5... estamos saludando a toda la flor que están de onomástico en el día de hoy, 5 de octubre, felicidades, y a todos los que están de cumpleaños también, hoy día 5 de octubre también los saludamos. 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

Eros Ramazzotti junto a nosotros a través del 101.3, las 10 de la mañana con 48 minutos y un dato en torno al crecimiento económico. Se podría ver este martes 6 de octubre, luego que en conversación con los medios se confirmara que la Dirección de Presupuesto DIPRES publicara el informe de finanzas públicas y que corresponde al tercer trimestre año 2026 y donde el Ministerio de Hacienda estima que el país crecerá un 0,7 para este año. El informe pretende actualizar nuevas estimaciones económicas y fiscales donde en la pasada versión la variación proyectada era de un 1,8. Durante julio de este año, el Fondo Monetario Internacional proyectó un crecimiento del 1,8. El índice mensual de actividad económica IMASEC de agosto registró una caída del 1% y el informe de política monetaria de septiembre de este año, el Banco Central redujo sus estimaciones con un rango de 0,25 a 0,75. O sea, del 1,8 de estimación de crecimiento ahora bajó de un 0,25 a un 0,75. De acuerdo con el economista César Valencia, factores como la minería, el impulso no minero y el estímulo fiscal podrían influir en el repunte. Sin embargo, el escenario internacional del precio del petróleo puede jugar en contra de las proyecciones. Para cerrar el año, esa meta del 0,70, la actividad debería crecer en promedio más del 3,1 y eso es casi imposible. El economista y académico de la Universidad Mayor observa con dificultad la meta de Hacienda y estima una expansión entre el 0 al 0,3 para este año. Para el economista Osvaldo Rosales, añadió que es complejo llegar a la meta de Quirós y que la autoridad está enfrentando serias dificultades con sus proyecciones. Esta nueva publicación del informe de finanzas públicas que se pretende realizar este martes será especialmente relevante en medio de la discusión de la primera ley de presupuesto que hoy día está tambaleando. El titular de esta información dice casi imposible las dudas que deja en los expertos la proyección de crecimiento que hoy día está entregando el gobierno. 10 de la mañana con 50 minutos. 10 de la mañana y 50 minutos estamos junto a Atractiva FM, estamos en el 101.3 y por supuesto estamos junto a nuestros gentiles auspiciadores. 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

y la región de Los Ríos se lista para una veintena de actividades para celebrar la Semana de las Pymes. Desde el 13 y hasta el 16 de octubre se va a desarrollar una nueva versión de la Semana de las Pymes. Y esta Semana de las Pymes contempla más de 200 actividades a lo largo de todo el país y el compromiso de más de 25 actores privados va a incluir iniciativas de formación de pymes de manera gratuita, capacitaciones, vinculación empresarial y reconocimiento a emprendedores en todo el país. Dentro de las actividades que se van a desarrollar en la región de Los Ríos destaca la ceremonia de reconocimiento a empresas, seminarios para cooperativas, distintas charlas y conversatorios. También destacar la importancia que tiene como motor el desarrollo de nuestras micro, pequeñas y medianas empresas en cada rincón de las 12 comunas de la región de Los Ríos. Se habilitó un sitio web en la página semanadelapyme.cl con la finalidad de conocer, cierto, las actividades por región. Ahí usted va a la Semana de la Pyme, ahí en internet, se va a desplegar un mapa, usted va a la región de Los Ríos y ahí empieza a encontrar todas las actividades. Por ejemplo, el martes 13, taller práctico de administración y contabilidad básica, que se va a hacer el día martes. También el mismo martes, encuentro de empresas y emprendimientos de Activa Innova. Está la Feria Mujer Emprende en el centro de Valdivia. Ruta Agrupación Maguisa Somo en Panguipulli. El 14, Derecho a los Consumidores a Insolvencia. Está también la charla en línea del Servicio de Impuestos Internos. La charla Resultados de la Encuesta de Microemprendimiento. El taller Potencia tu Emprendimiento. Conoce tu derecho y cumple tus deberes y haz crecer tu PYME. El día 15 de octubre, de proveedores a consumidores, claves de protección y regulación del turismo, taller de inteligencia artificial, esta charla en línea del Servicio de Impuestos Internos, compra ágil, también una charla. El viernes 16, redes y canales en esta charla, cómo mejorar tu próxima postulación, seminario de cooperativas, charla de negocios Cercotec, seminario tu cliente no es la región, inauguración de micromódulos de Indespa, charla en línea al Servicio de Impuestos Internos, visita pymes apoyando a Fomento Los Ríos. Estas son parte de las actividades que hay en la región de Los Ríos para 4 días, 13, 14, 15 y 16. Así que todos cordialmente invitados. Las 10:58, 10:58 y ya estamos junto a Total Max, su gran ferretería que celebra su primer aniversario con una gran feria de herramientas que se va a desarrollar el viernes 23 de octubre de 13 a 17 horas. 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

0: Son las 11 de la mañana, con 3 minutos.
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3: Un nuevo avance registra el proyecto para la construcción del patio techado de la Escuela Rural Folilco, luego que el municipio de Los Lagos confirmara la obtención del informe favorable de construcción emitido por el Ministerio de la Vivienda Mimbu, antecedente necesario para continuar la tramitación de la iniciativa. La obtención del documento permitirá subsanar observaciones formuladas por el GORE de Los Ríos y posteriormente ingresar el proyecto al área de educación, con el objeto de continuar su proceso hacia la aprobación y eventual financiamiento mediante recursos del FNDR. El alcalde Víctor Fritz señaló que el resultado se consiguió después de varios meses de trabajo y de gestiones.
4: Que después de varios meses de trabajo y de gestiones logramos un avance importante para el proyecto FNDR, ¿cierto?, del patio techado de la Escuela Rural de Folilco. Ya contamos con el informe favorable de construcción, el IFC, ¿cierto?, emitido por el Mimbu. Esto nos permite seguir avanzando, subsanar las observaciones del gobierno regional y posteriormente, ¿cierto?, ingresar el proyecto a la educación para poder continuar su camino hacia la aprobación y financiamiento. Así que quiero agradecer al Seremi de Vivienda, don Cristian Arregada, a los profesionales de la Seremi, también a nuestros profesionales, ¿cierto?, de la Municipalidad de Los Lagos por este trabajo conjunto, porque es importante y porque nuestra comunidad lo necesita. ¿Sí?
3: El proyecto tiene antecedentes que se remontan a noviembre de 2023, cuando durante la administración municipal anterior del alcalde Aldo Retamal se informaba el ingreso de su diseño definitivo, elaborado junto a la comunidad educativa, por un monto superior a 645 millones de pesos. La iniciativa contemplaba la construcción de un patio techado de aproximadamente 514 metros cuadrados y mejoras en el actual patio, salas y baños del ex internado, además de otros recintos complementarios. Pese a su presentación hace casi 3 años y a tratarse de una demanda histórica de la comunidad escolar, desde entonces el proyecto no había registrado avances hasta la actual obtención del informe favorable. Esperemos que realmente la comunidad educativa de Folilco evidencie resultados definitivos.
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9: Gastronomía mapuche, identidad y patrimonio vivo. Cuando un alimento también cuenta una historia. ¿Qué puede contarnos un plato sobre la historia de un pueblo? Probablemente mucho más de lo que imaginamos, porque detrás de una preparación no solamente encontramos ingredientes y sabores, sino también recuerdos, conocimientos y formas de relacionarnos con el territorio. En la gastronomía mapuche, aquello que llega a la mesa está profundamente conectado con la naturaleza y sus ciclos. Saber qué cultivar, saber cuándo es tiempo de recolectar ciertos frutos o hierbas y conocer la manera de preparar y conservar los alimentos son aprendizajes que durante generaciones fueron transmitiéndose principalmente dentro de las familias y comunidades. Cuando una receta deja de prepararse, no desaparece solamente una comida, con ella también pueden perderse palabras, recuerdos, técnicas y parte de una memoria compartida. Hablar de patrimonio cultural vivo significa que estos conocimientos no están guardados detrás de una vitrina, sino que continúan presentes cada vez que alguien cultiva una semilla, prepara un alimento tradicional o le enseña a una nueva generación aquello que alguna vez aprendió de sus mayores. Conocer la gastronomía mapuche es, entonces, otra manera de recorrer y comprender nuestra región. 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

Estábamos junto a Village People en la programación de la radio del Buenos Días Buena Música en día lunes 5 de octubre. El próximo lunes es feriado para quienes no lo saben, para quienes se le olvidó, sí es feriado. ¿Ya? Para que usted lo note, sí. Feriado, pues. Fin de semana largo. Se va a tomar sábado, domingo, lunes. Para quienes tienen esos días libres. De lo contrario, solo lunes. Son las 11 de la mañana con 17 minutos. 11 con 17 minutos. 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

0: ¿Sabía usted que Mafil tiene la deuda más alta del país en educación con cerca de 17 mil millones de pesos? El alcalde de Mafil tuvo que viajar hasta Santiago para poder reunirse con el Ministerio de Educación para que pueda ayudar a pagar la deuda previsional que asciende a 17 mil millones de pesos, pero desde la cartera rechazaron la petición porque el municipio no cumple con los requisitos legales. El jefe comunal de Mafil se reunió con la ministra María Paz Arzola con el fin de gestionar soluciones por el complejo escenario financiero que enfrenta esta casilicia. El alcalde Andrés Lara solicitó que se aplique la ley 21.040, que establece que el Estado pague las deudas previsionales pendientes al momento de traspaso de los colegios a los servicios locales de educación pública, SLEP. La normativa permite que el fisco cubra las cotizaciones impagas, pero después descuente los montos de los aportes que se entregan en el Fondo Común Municipal. No obstante, el alcalde de Mafil señaló que la ministra de Educación respondió que Mafil tiene una de las deudas más altas del país. Además, desde la cartera le informaron que el municipio no podría seguir funcionando si se descuentan los recursos del Fondo Común Municipal. Es por ello que le negaron la colaboración del Estado. No tuvimos una respuesta muy positiva y principalmente son dos motivos. Uno hace relación con que la deuda de Mafil es una de las más altas del país, pero lo que además nos perjudica mucho más es que nuestro presupuesto y nuestro Fondo Común Municipal, del cual tenemos una alta pertenencia, también es muy bajo. Llegamos a un consenso de que Mafil no iba a poder seguir funcionando si se le descontaba el Fondo Común Municipal acorde a los porcentajes que ellos establecen. El alcalde reconoció que no fue la respuesta que ellos esperaban, aunque era la que estaba establecida la ley, motivo por el que señaló que no quedó con la sensación de que hubo falta de voluntad. Respecto a la deuda, la autoridad explicó que el monto original era de 1.500 millones de pesos, pero aumentó con los años por los intereses que se establecen por no pagar las imposiciones. A eso se suman deudas y acciones legales por no rendiciones de subvenciones escolares, situación que habría ocurrido en administraciones anteriores y que está siendo indagada por sumarios que inició el municipio, pero que ahora, en la realidad, él tiene que, ¿no es cierto?, obviamente trabajar por el bien de la comuna, en este caso de Mafil, pero con ese nivel de deuda de 17 mil millones de pesos, que es la más alta a nivel país, ¿no es cierto?, no saben dónde van a echar mano para poder pagar, ¿ya? Veo la forma de ir a pedir que el ministerio pagara, pero el ministerio dice después tenemos que descontarle a ustedes, pero si les descontamos ustedes se quedan sin plata para funcionar para la comuna. Entonces ahí hay un dilema que va a tener que enfrentar ya el Consejo Municipal, el alcalde y todas las autoridades, de dónde se sacan estos recursos. 11 de la mañana con 29 minutos, 11 de la mañana con 29 minutos en el 101.3 MHz. 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
2: Prevenir es vivir. Cuando el cáncer de próstata avanza, entender la metástasis.
3: Cuando un cáncer de próstata es diagnosticado, una de las preguntas importantes es saber si la enfermedad permanece localizada o si se ha extendido a otras partes del organismo. Esta diferencia ayuda al equipo médico a determinar la etapa del cáncer y decidir cuál será el tratamiento más adecuado. ¿Pero qué significa que un cáncer tenga metástasis? Significa que algunas células cancerosas se han desprendido del tumor original y han viajado a través de la sangre o del sistema linfático, hasta instalarse en otros órganos o tejidos. El cáncer de próstata avanzado, uno de los lugares donde con mayor frecuencia puede encontrarse metástasis, son los huesos. Esto puede provocar dolor persistente, especialmente en zonas como la espalda, las caderas o la pelvis. Sin embargo, la presencia de un dolor óseo no significa automáticamente que exista una metástasis, porque muchas otras enfermedades pueden producir molestias similares. Cuando existe sospecha de que el cáncer se ha extendido, el especialista puede solicitar estudios de imágenes para conocer con mayor precisión dónde se encuentra la enfermedad. Incluso cuando el cáncer de próstata ha avanzado, existen tratamientos destinados a controlar su crecimiento, aliviar síntomas y mantener la mejor calidad de vida posible. Por eso, conocer la etapa de la enfermedad es fundamental para planificar la atención y entender cómo se comporta el cáncer. También permite enfrentar cada etapa con información y mejores herramientas.
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Estábamos con la música. Laila, la programación de Atractiva FM. Investigan hallazgo de una pierna humana en extracción de áridos. Esto sucede en la Florida. La Fiscalía confirmó el inicio de esta investigación tras el hallazgo de una pierna humana en la Florida. El resto fue encontrado en el sector de una extracción de áridos, según informó el equipo contra el crimen organizado y homicidio. Tras conocer el hecho, personal de la Brigada de Homicidios Metropolitana de la PDI se trasladó hasta el lugar para realizar las primeras diligencias. El sitio del suceso se encuentra cerca de una intersección de las calles Miguel Mujica y Rafael Matus, en la comuna de La Florida. De acuerdo con los antecedentes entregados por la Fiscalía, los detectives trabajan en el lugar para determinar el origen de este hallazgo. Asimismo, se espera que las diligencias permitan establecer la identidad de la persona a la que corresponde esta extremidad. Por ahora no se ha informado de otros antecedentes sobre este hallazgo. La investigación quedó a cargo de la Fiscalía y la Brigada de Homicidios Metropolitana. Son las 11:45, 11:45 en el 101.3 MHz. 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También ya estamos, estaba revisando, a ver si lo encuentro. 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

El titular en materia internacional dice: dólar pega fuerte volantazo, subió el dólar, y baja más de 17 luego que gobierno anunciara nuevas liquidaciones. Esto es en economía. Sala Cuna Universal, gobierno busca acordar financiamiento, pero descarta subir costos de contratación. Esto aparece en los titulares nacionales e internacionales. Son las 11:56, 11:56. Estamos en el 101.3. Y tras 2 años de trámites, el ex subsecretario Monsalve inicia el proceso para ir a juicio por violación. Recordemos que el Ministerio Público acusa a Monsalve como autor de los delitos de violación y abuso sexual, por los que solicita penas que suman 14 años y 2 días de presidio. Pero la defensa llega a esta audiencia manteniendo sus cuestionamientos al cierre de la investigación. Defensor Penal Público de Manuel Monsalve sostuvo que hubo diligencias que fueron solicitadas durante la investigación y que no se realizaron, lo que a su juicio dejó antecedentes relevantes fuera de la causa. Como la defensa no puede ordenar la recesión de diligencias, claramente sentimos que se ha roto la igualdad por el tiempo en el cual el Ministerio Público pudo haber hecho todas las diligencias sabiendo que existían esas pruebas. Desde la parte querellante, en tanto, María Elena Santibáñez advirtió que se trata de una instancia que puede ser extensa y pidió que no se siga retrasando el avance de la causa. Hay que pensar que se está en una audiencia que probablemente va a ser larga, evidentemente esperamos que no se siga dilatando y que no se pidan suspensiones para que efectivamente se pueda realizar. Y ese es uno de los puntos que habrá que seguir durante la jornada, porque aunque la audiencia está fijada en una preparación de juicio oral, puede surgir solicitudes, discusiones sobre la prueba u otras incidencias que obliguen al tribunal a resolver antes de continuar. Es decir, que se esté agendada no garantiza que avance en principio para la primera jornada. A eso, a las 8 de la mañana de este lunes, Manuel Monsalve llegó al 7º Juzgado de Garantía de Santiago desde Viña del Mar, comuna donde se encontraba cumpliendo arresto domiciliario total. El ex subsecretario descendió de su vehículo y caminó por la explanada al recinto, pese a la insistencia de la prensa, ingresó en silencio, sin responder preguntas ni referirse al inicio de este proceso judicial. Esto es lo que está ocurriendo entonces con el ex subsecretario Monsalve tras el inicio del proceso por el juicio por violación. Tras 2 años, imagínense la cantidad de tiempo, 2 años de trámites. Son las 11:58. 11:58, estamos en el 101.3 y ya nos acompaña Alimentos El Grano, en San Martín 252, está en el corazón de nuestra comuna, donde los precios son los más convenientes, están en todos sus 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

0: 12 horas con 2 minutos.
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0: con una positiva evaluación por la convocatoria y el comportamiento del público, concluyó la jornada de finales del fútbol rural de Los Lagos, disputada en el Estadio Municipal Samuel Falk, donde se definieron los campeones en 5 categorías. Cristian Salgado, presidente de la Asociación de Fútbol Rural, destacó que pese a las condiciones climáticas registradas durante la mañana, una importante cantidad de personas, decía, llegó hasta el recinto para acompañar a sus clubes.
1: No nos acompañó mucho el clima en la mañana, llegó bastante gente a apoyar a sus clubes, lo que nos pone bastante contentos. Los resultados, después de todo, son una anécdota. El comportamiento del público fue ejemplar, el de los jugadores también. Así que lo que vivimos fue una fiesta del fútbol rural de acá de la comuna. Bueno, a través de tu medio también quiero felicitar a los campeones, a los finalistas también, a la gente, a sus dirigentes, agradecer a la Municipalidad de Los Lagos y a todos nuestros auspiciadores. Así que el balance es positivo, esperamos que dejar en alto el nombre de la comuna en el próximo regional.
0: En lo deportivo, Unión Juvenil se coronó campeón en Super Seniors tras vencer 1-0 al Deportivo Sausalito. En Series Seniors, el mismo club igualó 0-0 con Independiente de Pancul y se impuso 5-4 mediante lanzamientos penales. En Serie Reserva, Independiente de Antilwe derrotó 2-1 al Deportivo Iquil. En Serie de Honor, Deportivo El Trébol y Sausalito protagonizaron un empate 3-3, definición que finalmente dejó en manos del Trébol por 4-2 en lanzamientos de penales. Y en categoría damas, Renca obtuvo el título tras superar 3-2 al Deportivo El Trébol. La organización felicitó a campeones, a finalistas, a dirigentes y al público, además de agradecer el respaldo recibido para el desarrollo de la competencia. La asociación espera mantener la convocatoria en los próximos encuentros y ya proyecta su participación en el campeonato regional.
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12 con 18 minutos, 12 horas 18 minutos en el 101.3. Alrededor de 4.8 millones de hogares utilizaron el cupón de gas licuado. Recordemos que el 30 de septiembre fue la parte final del plan Chile Sale Adelante y permitió a las familias del 80% más vulnerable de la población acceder al gas licuado como una medida de mitigación del alza de los combustibles. El subsecretario del Interior destacó que después de 3 meses podemos decir que 4.8 millones de hogares utilizaron el cupón de gas licuado de un total de 5.1 millones de activaciones. Es decir, 9 de cada 10 hogares utilizaron el cupón de gas licuado. Muchas personas activaron el cupón y no lo cobraron, ¿eh? Se olvidaron, a lo mejor no tuvieron el cilindro. Eso también pasó en muchos hogares. La implementación del beneficio contó con la participación de 11 empresas de distribución de gas que se unieron mediante una alianza con Banco Estado. ¿Fue uno de ustedes de los beneficiarios? ¿Se olvidó de cobrar el cupón de gas? ¿No tenía cilindro? Bueno, muchas situaciones pudieron haber ocurrido. 12 con 19 minutos, 12 horas 19 minutos. 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

Y finalmente suspendieron la preparación del juicio oral de Manuel Monsalve, lo estábamos hablando recién, y esto fue porque se le habría notificado fuera de plazo. Mira, han pasado 2 años y se comete este error. La audiencia debía realizarse hoy día en el séptimo juzgado de garantía de Santiago, sin embargo, fue suspendida debido a que él habría sido notificado fuera de plazo, siendo finalmente reprogramada para el 3 de marzo del 2027, o sea, el otro año. De momento, además, estaría revisando las medidas cautelares de Monsalve, algo que ya había sido adelantado por la abogada querellante. En este contexto, la defensa del ex subsecretario solicitó modificar el arresto domiciliario total por nocturno, petición que aún debe ser resuelta. Asimismo, se espera su salida del Centro de Justicia para conocer si se va a referir a la suspensión de la audiencia. Alguien cometió claramente un error, debía ser hoy día la audiencia, y se tuvo que suspender porque se le notificó fuera de plazo y ahora se tuvo que reprogramar para el 3 de marzo después de ya 2 años en este juicio. 12:25, 12:25, estamos en Atractiva FM en el 101.3 MHz con la música que nos acompaña a esta hora, Joaquín Sabina.

Joaquín Sabina, Paisanaje. 12 y 29 minutos, ya nos estamos despidiendo del 101.3 MHz. Con el titular, nuevo reporte de Contraloría, 7.207 funcionarios públicos viajaron con licencias médicas. Según el último documento entregado durante el 2025, se han identificado 7.207 funcionarios que viajaron al extranjero encontrándose con licencia médica, cifra inferior a los 19.963 registrados en 2023 y a los 19.597 observados en 2024, lo que representa una disminución del 63%, pero aún así siguen habiendo funcionarios que viajan al extranjero encontrándose con licencia médica, situación que ha sido informada a los distintos organismos públicos para los sumarios respectivos. Las 12 con 30 minutos, 12 horas 30 minutos en el 101.3 MHz. Y por supuesto la invitación es a mantenerse junto a nosotros. A las 13 horas viene ya la edición central del noticiero. Vamos a ver qué está pasando en la región, en la comuna y en el país. Y por supuesto también la invitación a quedarse todo el día a través del 101.3 MHz o a través de nuestras multiplataformas en www.radioatractivafm.cl. Son las 12 con 31 minutos. Que tengan todos muy buenas tardes. Gracias por iniciar la semana junto a la programación de Atractiva FM.

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1: Damos a conocer valores promedio obtenidos en base a los 5 primeros precios en la subasta pública del día 30 de septiembre de este año en el recinto de remates FEGOSA, Puerto Montt, Mercado Ganadero. Novillos gordos, 2.888 pesos. Novillos para engorda, 3.066 pesos. Terneros, 3.736 pesos. Terneras, 3.077 pesos. Vacas para engorda, 2.118 pesos. Vacas gordas, 2.336 pesos.

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Mi madre, como todas las madres, era hacendosa y pura como el agua, y buscaba para mí y me regalaba los tesoros profundos de su alma. Y yo era niño y la quería, y nada había más hermoso que su cara, y no había ternura más ternura que la de aquellos ojos sin palabras. Mi madre era silencio, era tan suave, tan callada, era muy frágil, a veces casi como un beso, y yo era su hijo y ella me amaba. Y reíamos juntos y bailábamos y plantábamos rosas y decía: tú vas a ser un poeta enamorado eternamente de tu poesía. Y se ponía triste y me abrazaba, y yo era niño y no sabía de esa tristeza dulce que le daba cuando hablaba de crecer y de la vida. 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Trabajaba simplemente, cocinaba, lavaba, limpiaba y todo eso. 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Y pasaban las horas y al tiempo de acostarme, esperaba me durmiera primero antes de irse. 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Mi madre, mi inolvidable madre, me dejó como herencia sus razones, estas que yo recito cada tarde cuando hablo con mis hijos de cuestiones. No mientas, no te engañes, y ve con paso firme por la vida. 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Y yo, hijo, como todos los hijos, entendí ya muy tarde de ese asunto. 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
1: Programa radial natalicio de Violeta Parra. Hoy conmemoramos el natalicio de Violeta Parra, destacada artista, cantautora, poeta y folclorista chilena. Su obra se caracterizó por su creatividad, sensibilidad y profundo vínculo con las tradiciones, la identidad y la cultura de nuestro país. En este día invitamos a conocer, valorar y mantener vivo su importante legado en la música y el arte, además de la cultura chilena. La profesora Parmenia Burto, junto a sus estudiantes del Colegio Juan Pablo II, se suman a la conmemoración del natalicio de Violeta Parra. Esta fecha nos invita a reconocer y valorar el legado de esta destacada artista, cantautora, poeta y folclorista chilena, cuya obra dejó una profunda huella en nuestra música, nuestras tradiciones y la cultura nacional.
2: Buenas tardes para todos los radioescuchas. Hoy vamos a hablar brevemente sobre Violeta Parra Sandoval.
3: Violeta Parra nació el 4 de octubre de 1917 en San Carlos, región del Ñuble. Fue una destacada cantautora, compositora, poeta y artista visual chilena. Dedicó gran parte de su vida a investigar, recopilar y difundir el folclore y las tradiciones de Chile. Su obra musical y artística dejó una importante huella en la cultura nacional. Violeta Parra falleció el 5 de febrero de 1967 en Santiago de Chile, a los 49 años.
4: Cada 4 de octubre se celebra en Chile el Día de la Música Chilena, fecha escogida para homenajear el natalicio de Violeta Parra y reconocer la creación y el trabajo de los músicos del país. Esta conmemoración forma parte del calendario oficial desde 2015, en el marco de la Ley de Fomento a la Música Chilena. En síntesis, el 4 de octubre es una fecha para recordar a Violeta Parra, valorar su legado y celebrar la diversidad y riqueza de la música chilena.
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14: Los humedales son ecosistemas vitales para muchas especies de aves, proporcionándoles sitios de anidación, alimentación y descanso, especialmente durante las migraciones. El chirigüe es un ave que en el territorio nacional se distribuye desde la región de Atacama a Aysén e islas de las Huaytecas. El macho tiene la cabeza gris verdosa hasta las mejillas, la corona, nuca y cuello trasero de igual color con rayitas longitudinales pardas y dorso similar con rayitas más gruesas. Lomo y supracaudales amarillo verdoso. La garganta, cuello, pecho superior y flancos amarillo grisáceo. El pecho y abdomen es amarillo. La hembra es similar, sin embargo, es menos amarillenta que el macho. La nidificación es de septiembre a marzo y pone de 3 a 5 huevos de fondo azul con pintas café rojiza. Por su parte, en el humedal Cuyilelfu también encontrarás el cachudito. Mide alrededor de 11 centímetros, su cabeza es negra, frente, zona auricular y nuca con líneas longitudinales blancas. El dorso es gris, algo oliváceo, el pecho y el abdomen blanquecino con líneas longitudinales negras. Alas y cola negruzca, pico y patas negras, iris color claro. Su tiempo reproductivo es desde agosto a enero. Generalmente tienes dos posturas de 3 huevos cada una. Te dejamos estas descripciones de la fauna, de las aves que habitualmente anidan, se alimentan y descansan en humedales como el Coyilelfu.
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2: Descontar millonaria deuda del Fondo Común Municipal pondría en riesgo funcionamiento de municipio mafileño. Patio techado de Escuela Folilco destraba etapa clave tras casi 3 años sin avances. Fútbol Rural de Los Lagos coronó a sus campeones en masiva jornada de finales en Estadio Samuel Falk. Buenas tardes y bienvenidos a esta edición central, el noticiero de Radio Atractiva FM. Informaciones en el plano local, regional y nacional con CNN Radio. Comenzamos a entregarlas para ustedes. Quédese en nuestra sintonía. La deuda previsional de la Municipalidad de Mafil, que originalmente bordeaba los 1.500 millones de pesos, alcanza actualmente cerca de 17.000 millones, debido principalmente a los intereses acumulados por años de cotizaciones impagas. El alcalde Andrés Lara abordó la compleja situación financiera en una reunión sostenida en Santiago con la ministra de Educación María Paz Arzola, donde solicitó evaluar la aplicación de la Ley 21.040 para que el Estado cubra las obligaciones previsionales pendientes asociadas al traspaso de establecimientos a los servicios locales de educación pública SLEP. Sin embargo, la alternativa no resultó viable, ya que los recursos posteriormente deben ser descontados de los aportes que recibe la comuna a través del Fondo Común Municipal. Según explicó Lara, debido al elevado nivel de dependencia de Mafil de estos ingresos, aplicar dichos descuentos podría comprometer el funcionamiento de la municipalidad.
3: No tuvimos una respuesta muy positiva y principalmente son dos motivos. Uno hace relación con que la deuda de Mafil es una de las más altas del país. Estamos hablando de 7.000 millones de pesos, pero lo que además nos perjudica mucho más es que nuestro presupuesto o nuestro fondo común municipal, del cual tenemos una alta pertenencia, también es bajo. Llegamos a un consenso que Mafil no iba a poder seguir funcionando si se le descontaba el fondo común municipal acorde a los porcentajes que ellos establecían.
2: El jefe comunal señaló que pese a no obtener la solución esperada, entiende que existen impedimentos financieros y legales para concretarla. A la deuda previsional se suman obligaciones y acciones legales relacionadas con subvenciones escolares no rendidas correspondientes a administraciones anteriores. Estos antecedentes actualmente son materia de sumarios iniciados por la municipalidad. Un nuevo avance registra el proyecto para la construcción del patio techado de la Escuela Rural Folilco, luego que el municipio de Los Lagos confirmara la obtención del informe favorable de construcción emitido por el Ministerio de la Vivienda Mimbu, antecedente necesario para continuar la tramitación de la iniciativa. La obtención del documento permitirá subsanar observaciones formuladas por el GORE de Los Ríos y posteriormente ingresar el proyecto al área de educación, con el objeto de continuar su proceso hacia la aprobación y eventual financiamiento mediante recursos del FNDR. El alcalde Víctor Fritz señaló que el resultado se consiguió después de varios meses de trabajo y de gestiones.
4: Que después de varios meses de trabajo y de gestiones logramos un avance importante para el proyecto FNDR, ¿cierto?, del patio techado de la Escuela Rural de Folilco. Ya contamos con el informe favorable de construcción, el IFC, ¿cierto?, emitido por el MIMBU, Esto nos permite seguir avanzando, subsanar las observaciones del gobierno regional y posteriormente, ¿cierto?, ingresar el proyecto a reeducación para poder continuar su camino hacia la aprobación y financiamiento. Así que quiero agradecer al Seremi de Vivienda, don Cristian Arregada, a los profesionales de la Seremi, también a nuestros profesionales, ¿cierto?, de la Municipalidad de Los Lagos por este trabajo conjunto, porque es importante y porque nuestra comunidad lo necesita. ¿Sí?
2: El proyecto tiene antecedentes que se remontan a noviembre de 2023, cuando durante la administración municipal anterior del alcalde Aldo Retamal se informaba el ingreso de su diseño definitivo, elaborado junto a la comunidad educativa, por un monto superior a 645 millones de pesos. La iniciativa contemplaba la construcción de un patio techado de aproximadamente 514 metros cuadrados y mejoras en el actual patio, salas y baños del ex internado, además de otros recintos complementarios. Pese a su presentación hace casi 3 años y a tratarse de una demanda histórica de la comunidad escolar, desde entonces el proyecto no había registrado avances hasta la actual obtención del informe favorable. Esperemos que realmente la comunidad educativa de Folilco evidencie resultados definitivos.
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4: Con una positiva evaluación por la convocatoria y el comportamiento del público, concluyó la jornada de finales del fútbol rural de Los Lagos, disputada en el Estadio Municipal Samuel Falk, donde se definieron los campeones en 5 categorías. Cristian Salgado, presidente de la Asociación de Fútbol Rural, destacó que pese a las condiciones climáticas registradas durante la mañana, una importante cantidad de personas, decía, llegó hasta el recinto para acompañar a sus clubes.
5: No nos acompañó mucho el clima en la mañana, llegó bastante gente a apoyar a sus clubes, lo que nos pone bastante contentos. Los resultados, después de todo, son una anécdota. El comportamiento del público fue ejemplar, el de los jugadores también. Así que lo que vivimos fue una fiesta del fútbol rural de acá de la comuna. Bueno, a través de tu medio también quiero felicitar a los campeones, a los finalistas también, a la gente, sus dirigentes, agradecer a la Municipalidad de Los Lagos y a todos nuestros auspiciadores. Así que el balance es positivo, esperamos que dejar en alto el nombre de la comuna en el próximo regional.
4: En lo deportivo, Unión Juvenil se coronó campeón en Super Seniors tras vencer 1-0 al Deportivo Sausalito. En Series Seniors, el mismo club igualó 0-0 con Independiente de Pancul y se impuso 5-4 mediante lanzamientos penales. En Serie Reserva, Independiente de Antilwe derrotó 2-1 al Deportivo Iquil. En Serie de Honor, Deportivo El Trébol y Sausalito protagonizaron un empate 3-3, definición que finalmente dejó en manos del Trébol por 4-2 en lanzamientos de penales. Y en categoría damas, Renca obtuvo el título tras superar 3-2 al Deportivo El Trébol. La organización felicitó a campeones, a finalistas, a dirigentes y al público, además de agradecer el respaldo recibido para el desarrollo de la competencia. La asociación espera mantener la convocatoria en los próximos encuentros y ya proyecta su participación en el campeonato regional.
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8: Sistema frontal activo. Martes será el día con mayores precipitaciones entre el norte chico y el sur.
7: Gobierno paga bono de recuperación a más de 19.000 hogares afectados por lluvias en el norte. Nuevo mártir de Carabineros. Asesinan a un uniformado en el Biobío.
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7: Hola, ¿cómo están? Muy buenas tardes. Inicio de semana y comenzamos, como siempre, la revisión de las noticias junto a CNN Chile y radios regionales. Soy María Luisa Carrión y los voy a estar acompañando en esta revisión de las principales noticias que van marcando esta jornada. Comenzamos, por supuesto, con un hecho lamentable que ha marcado este día lunes. Un sargento segundo de Carabineros murió tras recibir un disparo durante un procedimiento por violencia intrafamiliar en Quilleco, región del Biobío, convirtiéndose así en un nuevo mártir de la institución. Sebastián Riz nos cuenta más sobre esto en el siguiente informe.
9: Hola, ¿cómo están? Claro, así es, tenemos que lamentar nuevamente un asesinato a un carabinero que estaba cumpliendo funciones. Estos hechos ocurrieron cerca de la medianoche, cerca de las 11 de la noche de ayer domingo en la comuna de Quilleco, en la región de Biobío, una localidad hacia la cordillera de la ciudad de Los Ángeles, en donde funcionarios policiales acuden en primera instancia por un llamado de una supuesta violencia intrafamiliar a un domicilio ubicado en esta comuna. Acuden a este lugar y la víctima desiste de realizar una denuncia por violencia intrafamiliar, así que los carabineros realizan una denuncia de oficio y vuelven a la comisaría. ¿Qué es lo que ocurre? Hay un segundo llamado y es en ese minuto en donde vuelven a acudir estos funcionarios policiales liderados entonces por el sargento segundo Jaime Urrea Burgos, que llegan al domicilio, entran a este lugar y es ahí, en ese minuto, cuando el supuesto autor del delito de violencia intrafamiliar realiza un disparo con una escopeta en contra de este sargento segundo de nombre Jaime Urrea Burgos, quien lamentablemente y producto de sus heridas fallece después en el CEFAM de la ciudad de Los Ángeles. Se trata del quinto asesinato de un carabinero en función durante este año 2026 y un episodio que se da después de lo que informábamos hace una semana con el asesinato de otro carabinero, el suboficial mayor Christopher Aguilera, acá en la región metropolitana, en la comuna de Lo Espejo, una situación que evidentemente enluta a la institución de Carabineros. Se trata de un nuevo mártir de la institución de Carabineros, un sargento que llevaba 18 años en la institución, que formaba parte del retén Canteras de la primera comisaría de Los Ángeles, era casado y sin hijos, y que también evidentemente tenía el cariño de todos sus compañeros. Durante esta jornada se espera entonces que se decrete duelo nacional, también se espera que se amplíe la investigación en contra de este sujeto que sería el responsable del asesinato en contra de este sargento segundo Jaime Urrea Burgos. De hecho, se amplió el control de detención para poder realizar más diligencias, para poder también entender mejor qué fue lo que ocurrió durante esa noche en la comuna de Quilleco. Hasta el lugar se trasladó entonces el general director de Carabineros, Marcelo Araya, así que invito a que escuchemos esas declaraciones.
10: Y el día de hoy estamos en las mismas circunstancias. No ha pasado una semana y perdemos a uno de los nuestros. Pero también quiero dejar claro que esto se da en un contexto de violencia intrafamiliar, que también es parte, o quizás esta otra criminalidad, a veces silenciosa pero tremenda, trágica, en el cual hay víctimas. Aquí hubo llamados de sus hijos, de los hijos de la víctima que está siendo agredida, y Carabineros va a prestar este servicio.
9: Claro, una situación que enluta entonces a la institución de Carabineros. Como ya les comentaba, hace una semana lamentábamos el otro asesinato ocurrido acá en la región metropolitana, en la comuna de Lo Espejo, y en ese minuto ya se realizaba el llamado que realizaba el Ejecutivo a los parlamentarios para poder acelerar distintas iniciativas legislativas para poder acompañar de mejor forma a los carabineros y a las distintas Fuerzas Armadas en la lucha contra el crimen organizado. Una situación que sabemos fue mucho más importante cuando ocurrió el asesinato en la comuna de Lo Espejo, porque ese delito en puntual estaría ligado justamente al crimen organizado, no como lo que ocurrió ayer en la comuna de Quilleco, que se trataría más de un delito de violencia intrafamiliar que finalmente termina con el asesinato de este carabinero sargento segundo Jaime Urrea Burgos. También se refirió justamente el ministro de Seguridad Pública, Martín Arauz, durante esta mañana, donde también lamentó el hecho. Dice que cuando se asesina un carabinero no solamente se asesina una persona, sino que también se atenta contra todos los chilenos y contra el Estado de nuestro país. Y también reafirmó y nuevamente realizó este llamado a los parlamentarios para poder acelerar tramitaciones como, por ejemplo, la ley que regula las reglas del uso de las fuerzas. Escuchemos también esas declaraciones.
11: Y es ahí donde tenemos desafíos pendientes
8: Y hago un llamado nuevamente a derribar diferencias y aunar voluntades para que estas fuerzas policiales tengan no solamente más recursos como están llegando en la nueva ley de presupuesto con un incremento importante, sino que también respaldo jurídico. Y así como la ley Naín Retamal representó un hito, queremos que las nuevas reglas de uso de la fuerza, que esta semana esperemos se aprueben, en el último trámite que nos queda en las cámaras, representen ese apoyo que necesitan nuestras policías.
9: Una situación entonces lamentable, un nuevo mártir de la institución de Carabineros. Como yo les comentaba, se espera que el presidente de la República viaje también a la zona, que forme parte del funeral que se realizará durante las próximas horas o tal vez durante los próximos días. Y también se espera que se decrete entonces duelo nacional, al igual que lo que sucedió hace una semana atrás, tan solo con el asesinato del suboficial mayor Christopher Aguilera.
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12: Lo que le pasa a Santiago no le pasa a Chile. ¿Qué pasa en San Felipe?
7: Con despliegue de maquinaria pesada y un contingente de carabineros, autoridades coordinaron el inicio del procedimiento de desalojo de Toma Yevide en San Antonio.
12: San Juan de la Costa.
7: Autoridades y equipos de emergencia acudieron a la playa de San Juan de la Costa tras el hallazgo de un cadáver de una mujer en el borde costero, iniciando las pericias para esclarecer su identidad y las circunstancias de su fallecimiento.
12: Ovalle.
7: Ovalle se convirtió en la segunda ciudad de Sudamérica en contar con un sistema de transporte público mayor 100% eléctrico tras la inauguración de una flota de 41 buses y 7 recorridos que conectarán puntos claves como el centro, el hospital y el estadio municipal.
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7: Más de 19.000 hogares de Arica y Parinacota, Tarapacá y Antofagasta ya recibieron el bono de recuperación tras el sistema frontal que afectó estas zonas en agosto. Los pagos dependen del nivel de afectación registrado y pueden alcanzar hasta 1.500.000 pesos. José Ferrada nos cuenta más sobre este bono.
14: El gobierno concretó el pago de 14.868 millones de pesos en bonos de recuperación para 19.188 hogares afectados por el sistema frontal de agosto en las regiones de Arica y Parinacota, Tarapacá y Antofagasta. El subsecretario del Interior, Máximo Páez, destacó la entrega de recursos a las familias damnificadas, los que se dieron el 1 de octubre. El concreto del beneficio considera 4 montos según el nivel de daño registrado mediante la ficha básica de emergencia. Son 375 mil pesos para afectación baja, 750 mil para afectación media, 1.125.000 para afectación alta y 1.500.000 pesos para los hogares con daños clasificados como muy altos. En el norte, 5.048 hogares fueron clasificados con afectación baja, 10.161 con afectación media, 1.638 con afectación alta y 2.341 con afectación muy alta. A nivel nacional, desde julio y hasta septiembre, 77.217 hogares han recibido bonos de recuperación, con recursos por 61.418 millones de pesos. El sistema contempla además un bono de sostenibilidad de 375.000 pesos para hogares afectados, reiteradamente durante el año que hayan agotado el monto disponible.
7: Y atención con lo siguiente, porque un río atmosférico asociado a un sistema frontal provocará precipitaciones y nevadas cordilleranas desde el norte chico hasta el sur de nuestro país. El martes concentrará las lluvias más copiosas con acumulaciones de hasta 40 milímetros en la zona central y un marcado descenso térmico. Ornella Mellado con toda la información.
15: Un nuevo sistema frontal impulsado por un río atmosférico afectará a gran parte del país durante los primeros días de la semana, dejando precipitaciones desde el norte chico hasta el sur, además de abundantes nevadas en sectores cordilleranos. El fenómeno comenzará de forma paulatina con lluvias aisladas el lunes en el sur y centro sur. El martes será la jornada más activa del temporal en la zona central, donde se proyecta hasta 40 milímetros de agua en Valparaíso, cerca de 30 milímetros en Rancagua y alrededor de 20 milímetros en Santiago, Concepción y Temuco, acompañados de una marcada caída en las temperaturas máximas. El meteorólogo Alejandro Sepúlveda se refirió al respecto.
16: El foco a seguir serían las potenciales consecuencias que podría dejar esta lluvia con isoterma cero alta en zonas de cordillera y precordillera, en donde podría caer el doble o más del doble de lo que va a acumular zonas de valle. Estamos hablando que sectores del secano costero, por ejemplo, de O'Higgins y Valparaíso, pueden rondar los 50 milímetros en el total del evento desde este lunes hasta la madrugada del día viernes, mientras que en sectores de cordillera de los Andes habrá zonas que pueden superar los 100 milímetros de agua.
15: El evento vendrá acompañado por un notorio descenso de la isoterma cero hacia la cordillera, ubicándose entre los 2.000 y 2.500 metros en el centro sur. Esto favorecerá la acumulación de nieve en zonas de montaña entre Coquimbo y la Araucanía durante el martes y el miércoles. Las precipitaciones continuarán de forma más dispersa hacia el miércoles y jueves, acercando los montos acumulados totales a los 40 milímetros en diversas localidades centrales antes de que el frente comience a debilitarse hacia el fin de semana.
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7: Y en materia política, una nueva edición de Plaza Pública Academ registró una desaprobación presidencial de 63%. Asimismo, 63% respaldó verificar quiénes reciben beneficios sociales, mientras que 31% rechazó esta medida. Felipe Loyola nos cuenta más en el siguiente informe.
17: Una nueva Plaza Pública de Academ reveló que la desaprobación presidencial llegó a un 63%. En cuanto a la Ley de Presupuesto 2027, el sondeo abordó lo anunciado por el presidente José Antonio Kast, en el que se aseguró que los beneficios sociales no cambiarán, pero que se verificará quiénes lo reciben. En ese sentido, un 63% señaló que se justifica la medida, mientras que un 31% indicó que no. El analista político y académico de la Facultad de Comunicaciones de la Universidad de los Andes, Guillermo Bustamante, entregó un análisis sobre la nueva cifra de la encuesta.
18: El 63% de los encuestados cree que se justifica revisar los beneficios sociales, mientras que el 71% piensa que la economía no está creciendo por razones políticas.
17: Respecto a las razones del bajo crecimiento económico, se revela que el 71% afirma que se trata de razones políticas y económicas propias de Chile. Acerca del principal responsable de este punto, los interrogados apuntan al actual gobierno. Cifra respaldada por un 46%. Sobre los índices de mayor confianza en las instituciones e industrias, Metro lidera con un 80%, 3 puntos menos que en agosto. Lo siguen las universidades con 74%, 4 puntos sobre el mes de agosto. Y por último, Red Movilidad con un 69%, 6 puntos por debajo del mes de agosto.
12: ¿Qué le pasa a Santiago? No le pasa a Chile. ¿Qué pasa en Arica?
7: Autoridades reportaron avances en el proyecto del futuro CESFAM Azapa en Arica, recinto que atenderá a cerca de 7.000 vecinos que actualmente reciben atención en una posta rural.
12: Torres del Paine.
7: Guardaparques y autoridades expulsaron del Parque Nacional Torres del Paine a turistas españoles tras ser sorprendidos fumando en una zona no autorizada, aplicando los protocolos de prevención y seguridad para evitar incendios forestales en el área protegida.
12: Lautaro.
7: Autoridades anunciaron una serie de medidas de mitigación y desvíos viales tras el colapso del puente Arturo Alessandri Palma en Lautaro, con el objetivo de resguardar la seguridad y asegurar con ello la conectividad de los habitantes.
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7: Y en materia económica, las repetidas alzas del diésel y gasolina elevan los costos de transporte de carga y pasajeros, presionando los precios en general. Con este escenario, economistas advierten que la inflación anual podría bordear el 5%, marcando la cifra más alta registrada desde 2022 en nuestro país. Carlos Maturana nos trae hasta ahora el informe.
21: Las recientes alzas en los precios de los combustibles comenzaron a encender las alertas económicas en el país. El incremento en el valor de las gasolinas y particularmente del diésel no solo afecta a los automovilistas particulares, sino que impacta de lleno en la estructura de costos del transporte de carga, pasajeros y servicios básicos de distribución, debido a que el combustible constituye un insumo fundamental para la logística. El encarecimiento de los fletes amenaza con trasladarse de manera gradual hacia alimentos y bienes esenciales. Especialistas advierten que este traspaso de costos podría acelerar el costo de la vida y situar la inflación anual cerca del 5%, un registro que no se observaba desde 2022. Sobre esto habla Viviana Béjar, docente investigadora de Faro UDD.
22: El efecto va más allá solamente del impacto que tiene esto en el bolsillo del consumidor, de las familias chilenas, porque el petróleo más caro y el aumento del dólar encarecen los combustibles importados, que básicamente todo el combustible que usamos en Chile es importado. Entonces no solamente estamos afectos al precio internacional, sino que también al valor de la divisa, al valor del tipo de cambio entre el dólar y el peso chileno.
21: Además, el complejo escenario del empleo y la informalidad laboral acotan el margen de maniobra de los hogares frente a nuevos reajustes tarifarios y alzas en unidades reajustables como la UF. A nivel sectorial, gremios del transporte de carga y del transporte menor sostienen negociaciones con los ministerios de Hacienda y Economía para contener los costos operativos. La publicación de los próximos registros del IPC será clave para determinar la magnitud real de este golpe inflacionario en la economía nacional.

0: que le pasa a Santiago no le pasa a Chile. ¿Qué pasa en Pinto?
1: Serna, Geomin y Senapred mantienen la alerta técnica amarilla en el complejo volcánico Nevados de Chillán tras constatar un incremento en su actividad explosiva y la emisión de una nueva colada de lava, reiterando el llamado a respetar el perímetro de seguridad en torno al cráter activo.
0: Aysén.
1: Autoridades marítimas y fiscalizadores detectaron 7 embarcaciones extrayendo merluza austral de manera ilegal en aguas de la zona, procediendo a cursar las infracciones correspondientes e incautar las capturas no autorizadas.
0: Rancagua.
1: Especialistas y autoridades emitieron una alerta ambiental ante el avance de la rana africana de uña en humedales y canales de la zona, advirtiendo que su propagación como especie invasora representa una severa amenaza para la fauna nativa y el equilibrio ecológico.
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1: Y para todos aquellos que están esperando las ofertas, ya comenzó el Cyber Monday, que se extenderá hasta el miércoles 7 de octubre. La periodista Maite Fuentes nos trae algunas recomendaciones para aprovechar al máximo los descuentos y los beneficios de este evento online.
2: Ya comenzó una nueva edición del Cyber Monday 2026, evento en el que participan miles de marcas con descuentos bastante convenientes. ¿Pero cómo aprovechar al máximo estas ofertas? Bueno, antes de comprar, la recomendación es comparar precios y revisar el historial de los productos para determinar si las ofertas representan un ahorro real. Entre las herramientas disponibles está Descuento Rata, plataforma que reúne ofertas, cupones y beneficios en tecnología, moda, supermercados y restaurantes. También se encuentra Canasta,

0: que son obligatorias para las empresas. Y una buena práctica, efectivamente, es la fidelidad respecto de la trayectoria de los precios. Y nosotros eso lo controlamos básicamente a través de un proceso de auditoría que ya partió hace 3 meses atrás. Y eso a nosotros nos da la tranquilidad en términos de que, o sea, no cumplirlo significaría, por ejemplo, realizar una práctica que su objetivo sea inducir a confusión de parte del consumidor. Y una empresa que se aparta de forma que sea posible demostrarlo, digamos, arriesga no poder participar nuevamente en los eventos.
1: ¿Y eso ha pasado?
0: Eso, específicamente por tema precios, afortunadamente no.
2: El CERNAC recomienda además revisar el costo total de la compra, incluyendo los gastos de despacho, y verificar las condiciones ofrecidas por cada tienda. Comparar un mismo producto entre diferentes comercios y conocer su precio anterior puede ayudar a evaluar si el descuento anunciado es realmente conveniente. Por último, recordar que este evento se extenderá hasta el miércoles 7 de octubre, mientras que el Black Friday se realizará desde el 27 hasta el 30 de noviembre.
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4: Y cerca de 4,8 millones de hogares utilizaron el cupón de gas licuado durante sus 3 meses de vigencia. El beneficio registró 5,1 millones de activaciones. Luis Ramírez con todos los detalles en el siguiente informe.
5: El gobierno realizó un balance del cupón de gas licuado, beneficio que finalizó el pasado 30 de septiembre, tras 3 meses de implementación. Según las cifras entregadas, 4.8 millones de hogares utilizaron la ayuda de un total de 5.1 millones de activaciones registradas. La iniciativa formó parte del Plan Chile Sale Adelante y estuvo dirigida a las familias pertenecientes al 80% más vulnerable de la población como una medida para enfrentar el aumento de los combustibles. El subsecretario del Interior, Máximo Pavés, destacó el trabajo de las instituciones y empresas participantes y señaló que el gobierno continuará evaluando políticas destinadas a apoyar a las familias.
4: Y con esta noticia dejamos hasta acá este resumen de informaciones. Los dejamos invitados a que siga con nuestra transmisión, deseándoles también que tenga un lindo lunes y también una muy buena semana. Nos reencontramos en otra oportunidad con más noticias y más análisis junto a Radios Regionales y CNN Chile.
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19: Río Bueno. Un operativo nocturno concretado por personal de carabineros del retén de Humen durante la madrugada del pasado sábado 3 de octubre permitió la detención de un hombre adulto que transitaba con una importante cantidad de droga en la comuna de Río Bueno. El procedimiento se llevó a cabo en la jornada señalada, momento en que los efectivos policiales fiscalizaron al individuo, quien ya contaba con un prontuario policial por delitos de abigeato y hurtos. Al momento de la revisión, carabineros detectó que el sujeto mantenía en su poder cocaína.

0: inadosificada equivalente a más de 250 dosis de la sustancia ilícita. Según los peritajes iniciales, la droga incautada fue evaluada en más de 2 millones de pesos. Tras concretarse la incautación del alucinógeno y el arresto del imputado, este fue puesto a disposición del Juzgado de Garantía de Río Bueno para su correspondiente audiencia de control de detención y posterior formalización. Desde Río Bueno para Mediacop, Radio Felina.
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2: La Unión. El Cuerpo de Bomberos de la Unión conmemoró su aniversario número 157 en una ceremonia que reunió a voluntarios y voluntarias de las 6 compañías que integran la institución, además de autoridades comunales. La actividad permitió reconocer la trayectoria y el compromiso de quienes durante décadas han dedicado su tiempo y esfuerzo al servicio de la comunidad, destacándose que el Cuerpo de Bomberos de la Unión es el 7º más antiguo de Chile. Durante la ceremonia también fueron homenajeados voluntarios y voluntarias que cumplieron distintos años de servicio, recibiendo condecoraciones por su trayectoria y aporte a la institución. Desde La Unión, capital de la provincia del Ranco, informó Radio 1 Latina.
3: Panguipulli, un levantamiento técnico sobre el estado de los cauces de ríos y esteros de la ciudad y la comuna que ocasionaron inundaciones en los últimos frentes de mal tiempo, está finalizado y será compartido con el MOP y la DOH, dijo el alcalde de la comuna, Rodrigo Valdivia. El objetivo es realizar un trabajo preventivo y evitar así futuras inundaciones. Lo confirmó el edil de nuestra comuna.
4: El equipo nuestro que hizo el levantamiento técnico de todos los cauces y los esteros que producían inundaciones en poblados urbanos producto de la falta de mantención o de profundización de los cauces y los esteros de los ríos, el informe ya está terminado. Lo vamos a compartir ahora con la Dirección de Vialidad, con la DOH, lo vamos a sincerar y vamos a incorporar a los planes de riego a la municipalidad. Yo espero que este trabajo lo hagamos con la dirección de Obras Hidráulicas del MOP y Vialidad, lo hagamos nosotros el próximo año, algo así como en marzo el próximo año. ¿Por qué? Porque yo me voy a evitar un montón de familias anegadas por inundaciones, porque los esteros colapsan en el sector urbano, y bueno, y ahí no podemos hacer mucho. Pero nunca se ha hecho limpieza a los esteros y los ríos. Estoy hablando de los grandes ríos, porque en Panguipulli, don Hernán con sus cuadrillas andan y limpian los esteros y no tenemos grandes inundaciones. Pero en otros sectores vamos a tener que hacer el trabajo con la DOH y el MOP.
3: Desde Panguipulli para el informativo Mediacop, Acústica FM.
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5: Río Bueno. Quieren Daniela González Solís, superintendente del Cuerpo de Bomberos de Crucero y presidenta de la Junta de Vecinos de Mantilhue, fue premiada en la ceremonia organizada por el gobierno regional el pasado 2 de octubre, día aniversario de la región de los ríos. En la sala Cine Cervantes se llevó a efecto la ceremonia, en la cual se celebraron 19 años de la creación de nuestra región, y allí fue premiada la río bonina Quieren González Solís, quien es técnico de nivel superior en enfermería y está a cargo además de la posta ubicada en Mantilhue, apartado sector de la comuna de Río Bueno. Ella recibió una medalla que entrega el GORE. Conversamos con la premiada de Río Bueno y una de las razones de cumplir con sus funciones laborales y después comunitarias se debe, dijo, a su juventud y soltería.
6: Efectivamente, la soltería hace que uno tenga la libertad absoluta de poder manifestar y ordenar los tiempos. Obviamente siempre cumpliendo primeramente el trabajo, pues pudiéndome desarrollar en los otros ámbitos. Favorablemente, como estoy encabezando ambas instituciones, en este caso Bomberos, Junta de Vecinos, yo puedo disponer un poco de los tiempos en cuanto podemos hacer la reunión y todo eso. No así de la emergencia, se toca en cualquier momento y ahí uno también participa.
5: Desde Río Bueno, para Mediacop, informó Radio Entre Ríos.
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7: Desde la comuna de Paillaco, carabineros de la subcomisaría detuvo a un hombre adulto por su presunta participación en un robo en lugar no habitado y daños, registrado en el Colegio Cardenal, ubicado en calle Vicuña Maquena, número 1100. El procedimiento se inició luego de que personal policial recibiera una denuncia por la sustracción de 9 marcos de ventanas, además de daños ocasionados en un ventanal del establecimiento con un avalúo preliminar cercano a 1.000.000 de pesos. Carabineros realizó un patrullaje por el sector, logrando ubicar a un individuo que coincidía con la descripción entregada y que transportaba un carro de supermercado. El sujeto fue fiscalizado cuando ingresaba a una chatarrería ubicada en la calle de servicio a la altura del kilómetro 859, aparentemente con la finalidad de comercializar las especies. Durante el procedimiento, Carabineros logró recuperar las especies sustraídas, procediendo a la detención del individuo. Desde Paillaco, para Mediacop informó Mi Radio FM.
8: Desde Máfil, la deuda previsional de este municipio alcanza cerca de 17.000 millones, pese a que originalmente bordeaba los 1.500 millones de pesos, aumentando con los años por intereses asociados a cotizaciones impagas. El alcalde Andrés Lara abordó la situación con la ministra de Educación, solicitando apoyo mediante la ley 21.040. Según explicó el jefe comunal, la alternativa no resultó viable debido a que los recursos utilizados por el Estado posteriormente deben descontarse del Fondo Común Municipal.
9: No tuvimos una respuesta muy positiva. Uno hace relación con que la deuda de Máfil es una de las más altas del país. Estamos hablando de 7.000 millones de pesos, pero lo que además nos perjudica mucho más es que nuestro presupuesto y nuestro fondo común municipal, del cual tenemos una alta pertenencia, también es bajo. Llegamos a un consenso que Máfil no iba a poder seguir funcionando si se le descontaba el fondo común municipal acorde a los porcentajes que ellos establecían.
8: La complicación es tremendamente alta, considerando la dependencia de Máfil de estos ingresos. Aplicar dichos descuentos podría comprometer seriamente el funcionamiento financiero de la municipalidad. Veremos qué sucede. Desde la comuna de Máfil y para Mediacop, Radio Atractiva FM.
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8: Cerramos el noticiero en esta jornada de lunes 5 de octubre de 2026. Las principales informaciones de carácter local, nacional y regional que hemos entregado junto a Mediacoop. Vamos con el informe del tiempo. 90% las probabilidades de lluvia para esta jornada. Para este martes 95 aumenta la cantidad de lluvia y se espera una temperatura máxima de 14 grados. El miércoles 18 grados, la temperatura mayor bastante grata, pero las precipitaciones no bajarán de un 75%. Y atención, antes de despedirnos, vamos con la farmacia de turno para esta semana. Hasta el próximo jueves 8 de octubre corresponde a Farmacia Cruz Verde. Es el momento de darle las gracias a ustedes por su sintonía habitual. Manténganse en el 101.3 MHz y en nuestro sitio oficial para que nos escuche www.radioatractivafm.cl. Además de estar en Instagram y en Facebook con todas las informaciones que vamos dando a conocer para ustedes. Cuídense, que les vaya bien.
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0: Son las 14 horas con un minuto.
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0: ¿Qué tal, guaita? Siempre llegando a este programa de la medicina tradicional chamánica, comenzando la semana, hoy 5 de octubre, acá desde Osorno, ayudando desde 9 de mañana a cuánta personita que lo necesita. Saludar a mis amigos de la Unión, Puerto Octay, Puyehue, Los Lagos, Río Bueno, a tanta personita que nos venir a visitar, que Dios Manitú me lo llenar de muchas las bendiciones. También saludar a mis amigos donde mañana estaremos en Puerto Montt, mañana martes 6, ahí mismo en calle Cauquenes Alto número 17, en la Villa Mitchell, población modelo. Saludar a personitas de a los alrededores de Puerto Montt, de Puerto Varas, de Calbuco, carretera austral, de Los Muermos, de Maullín, de tantas las partes que nos visitar, un abrazo en distancia. Lo mismo mis amigos de Paillaco, donde estaremos pasado mañana, el jueves, ya saber, jueves 8 estaremos en Futrono, el viernes 9 estaremos en Los Lagos, al mismo tiempo estaremos en Victoria. Y el Linares, amigos de Linares, de sus alrededores, de toda la precordillera, de Yerbas Buenas, de Retiro, de San Clemente, de Colbún, de Longaví, de San Carlos, abrazos en distancia. Lo mismo amigos de Parral, un abrazo, que Dios me los llenar de bendiciones. Ya saber, amigos de Parral, el jueves 22 de este mes de octubre estaremos ahí en Parral atendiendo la consulta personal y privada, lleno de felicidad, de contento. Cómo crecer la sintonía día a día, cómo sumar mucha gente a estos programas de la medicina tradicional chamánica, y eso llenar nuestra alma de felicidad, de contento. Uno me llamar con dudas, con temores, otros me llamar con problemas al amor, al dinero, temas sexuales, potencia sexual, problemas sentimental, no importar el problema, lo importante es que usted sepa que la vida no viene con manual, que aprendemos, que se aprende viviendo, cayendo, levantándose, volviéndose a levantar. Hay que intentar siempre tratar de evolucionar conscientemente. Ser como el río, que a veces corremos, a veces nos estancamos, pero siempre en movimiento hacia algo, hacia nuestras metas. Pero cuántas personas me llamar y decir, lucho, me esfuerzo y nada pasar. Parece que estuviera arando en el agua. Ahí están nosotros para fortalecer el día a día de cuántas personitas que lo necesitan. Ahí estamos nosotros, los chamanes médicos ancestrales. Siempre invitamos a las personas que se sentir cansadas, con sensación de que algo no marcha bien en su vida. A veces las respuestas están más cerca de lo que usted imagina. Nosotros los chamanes los recibimos en una consulta privada, en una llamada, respetuosamente, para darle las respuestas sin compromisos, sin juicios. Por eso es necesario evolucionar, saber que si usted lleva meses sintiendo que todo le sale mal, tiene que saber por qué. Hablar con nosotros. Por fin encontramos las personas que han dado esas palabras de agradecimiento. Son muchísimos. ¿Por qué decir por fin? A veces voy a decir cosas y me equivoco. Entonces yo pedir disculpas porque digo por fin encontramos testimonios, sabiendo que son muchos testimonios. Me emociono y me disculpar. Por eso yo quiero también demostrarles a ustedes que no hay nada imposible para el que tiene fe y cree en Dios. Que cuando uno está en vivo y en directo, pasar estas cosas, pero el error o el errar es de humanos, y no ser perfecto, tener conocimiento, sabiduría, pero a veces me equivocar. Querer saber qué está pasando en su vida, querer saber por qué está bloqueada su suerte, querer saber por qué tantos conflictos sin pareja, en su pareja sin explicación. Nosotros durante años hemos orientado a miles de personas que buscaban respuestas en una llamada, en una orientación. Han dado oportunidad de empezar a evolucionar, de ver qué es lo que está pasando en su vida. 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Saludar también a todas las personitas que me están escribiendo de todos sus alrededores, amigos que me llamar de Cabrero, de San Fernando, de Marchigüe, de Illapel, de Los Ángeles, de Calbuco, de Teodoro Smith, de Nancagua, de Santa Cruz, de Palmilla. Ahí estamos para ayudar. 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Amigos de Temuco, de Nueva Imperial, de Labranza, de Traiguén, de Curacautín, abrazos en distancia. Que Dios me los llenar de fuerza, de fe, de esperanza. 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

0: Siempre estamos llegando a este programa de la medicina tradicional chamánica todos los días con la fuerza del espíritu. Como haber dicho la semana la pasada, esta semana lunes, hoy comenzando 5 de este mes de octubre desde acá de Osorno, saludando a tanta personita que lo necesitar, muchas llamadas, muchos WhatsApp, porque ya tener nuestras dos nuevas líneas telefónicas. Entonces, desde la semana pasada les haber dicho que iba a empezar a sacar muchos WhatsApp para todas las radios encadenadas en muchas las ciudades a nivel nacional. Tenemos dos líneas WhatsApp celular, se han incrementado las llamadas, los WhatsApp, por eso estamos viendo cómo hacer que ustedes participar más en este programa de nosotros los chamanes, los verdaderos curanderos indígenas. Por eso vamos a dar los cuatro últimos números del teléfono de la ciudad que viene y vamos a dar la contestación. Ser cortos los WhatsApp, porque desafortunadamente, como siempre les decir, el tiempo en la radio es oro. El primero venir de Arica y viene del teléfono terminado en 8517 y nos escribe y nos decir: mi esposo llevar meses distante, casi no me habla y siento que ya no me mirar igual. Nosotros a todos los WhatsApp o a las llamadas que nos haber hecho, ya haber hecho el estudio de la fecha de nacimiento, ya haber el estudio de lo que está pasando y por eso les dar la contestación. La señora Yolanda que nos escribió de Arica del teléfono terminado en 8517, ese distanciamiento repentino sin pelear motivos, sin tener peleas ni motivos claros, muchas veces tener una explicación lógica y puntual. Una tercera persona nos está marcando y interviniendo desde lo más oscuro. De pronto hay un amarre mal hecho que lo tiene confundido al mismo. No es que ya no la quiera, es algo que la está desconectando de usted. Eso se puede leer con claridad y corregir a tiempo. Por eso es necesario que nos llamar para juntos en una visita cuando estemos allá en Arica, ayudarla a encontrar respuestas y soluciones. Ahí estamos nosotros, los chamanes médicos ancestrales. Otro WhatsApp viene de Puerto Montt, del teléfono terminado en 2117, escribe don Alberto de Puerto Montt y nos dice: desde que me cambié de casa, siento que todo me sale al revés, hasta cosas simples. A ver, el estudio nos da para responder, don Alberto, eso es más común de lo que usted cree. Cuando una persona entra a un espacio nuevo, también entra también con la energía que dejó el dueño anterior. Todas las energías desafortunadamente varían, ser energía buena o energía mala, pero siempre va a haber un choque. Si desde el cambio todo se le complica, lo más probable es que esa casa necesite una limpia antes de que usted siga viviendo ahí. Nosotros lo guiamos, le demostramos cómo hacerlo, por eso vuelvo y le repetir, es mejor que nos llame cuanto antes don Alberto de Puerto Montt y juntos con la ayuda de nuestro conocimiento y de Dios, lógicamente, ayudarle a encontrar respuestas.
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0: y continuar con las llamaditas, porque las personas llaman mucho. Y gracias a Magnitud Dios Todopoderoso por darnos esta la oportunidad de ver quién está en esta línea. ¿Aló?
1: ¿Aló?
0: ¿Y cuánto acérqueme a escuchar nuestro programa de la medicina ancestral?
1: 2 semanas nomás, estoy recién.
0: Ah, sí, hace poco me escuchar. ¿Y cuál ser su fecha de nacimiento?
1: 18 de diciembre del 51.
0: Pongo en la cabeza, la mente, en el corazón lo que querer preguntar.
1: Ya.
0: ¡Ira! Guachichamuri, tramante, tramante. ¡Cayamán! Con Toyonoira Celereta. Celereta, Mafasalanta, Manitú. ¡Chango! ¡Uy! ¿Y por qué no haber buscado ayuda antes? Porque ver mucha traba, mucha oscuridad y muchos los problemas.
1: Sí, mire, un poco deja, yo creo, más que... Porque yo tengo mucha fe, pero la verdad la cosa es que ahora yo veo toda la cosa mala.
0: Pero ver todo de lado, problemas, incluso en la casa donde vivir, se sienten las malas energías y mucha la negatividad.
1: Sí, eso me he dado cuenta yo, porque unos golpes, unos ruidos, no hay tranquilidad en la casa.
0: Y las personas que vivir ahí, parecer perros y gatos.
1: Sí.
0: También veo una persona de edad muy enfermito. Y veo problemas a los huesos, a la espalda, a la cintura, a los pies. Este huesito me marcar los huesos, las piernas. Mejor dicho, a esta personita estar muy, muy enfermita, estar muy malita. Y desafortunadamente mucho dolor.
1: Sí, eso, muy mal está. Le duele mucho los talones. Dice que hay un talón que parece que le clavan, no puede caminar, la cadera.
0: Y otra cosa que ver... Las personas que están viviendo ahí, sin querer, también se están cargando. Y el dinero a veces no rinde, el trabajo está escaso y solo problemas tras problemas en esa vivienda.
1: Sí, mucho. Como le dijera, yo voy a mi platita, no se me hace nada y yo, por ejemplo, ya voy a comprar algo y no sé qué se hace mi plata. No puedo salir, estoy como en un hoyo.
0: Y cada día todo llenándose de rabias porque no saben qué hacer. Porque ven que el día tras día es incierto.
1: Sí.
0: Le voy a ayudar con unos secretos y rituales. ¿Ya? Mientras usted venir a mi visita.
1: ¿Ya?
0: Necesitar agua bendita.
1: Agua bendita.
0: Y un limón partido en cruz y enterrarlo.
1: Enterrarlo, en forma de cruz.
0: Y repetir estas palabras que son poderosas, porque las palabras tienen poder.
1: ¿Ya?
0: A ver, repetir, que salga lo malo y llegue lo bueno.
1: Salga lo malo, llegue lo bueno.
0: Y cuando usted terminar el programita, me llama a la línea celular. Pero cuando terminar el programa...
1: ¿Ya?
0: ¿Y qué le diría a las personas que están escuchándome?
1: Que crean, porque todo esto, lo que usted me está diciendo, es realmente verdad.
0: Gracias a usted. Y bendiciones.
1: Muchas gracias.
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agradecido de cuántas personas querer cambios a la vida. Ya saben, hoy acá en Osorno, desde las 9 de la mañana, atendiendo ahí mismo, calle Freire 585, calle Freire 585, ahí desde las 9 de la mañana estamos acá atendiendo la consulta personal y privada. Mañana en Puerto Montt, calle Cauquenes Alto número 17, en Payaco, calle Balmaceda 1062, en instalaciones de radio, en Futrono, calle Orden y Patria número 60, al lado de Indap, en Victoria, avenida Parada 1231, en Linares, calle Sotomayor 497. Querer llamar, querer saber qué está pasando en su vida, una llamada a ser gratis, una llamada le da respuestas, una llamada le descifra su vida, y juntos, con sus fecha de nacimiento, su nombre, su caracola, mostrar pasado, presente, futuro, quién quererle, quién amarle. Ahí estamos nosotros ayudando a tanta personita que lo necesita. Ya saber, mañana martes estamos en Puerto Montt, martes 6 de octubre, miércoles en Payaco, jueves Futrono, viernes estaremos en Los Lagos y en Victoria, y en Linares estaremos este sábado 10. Un abracito en distancia y que Dios Manitú me lo llenar de muchas bendiciones.

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1: Hola a todos y todas. Mi nombre es Pablo Torres, soy médico psiquiatra de la comuna de Panguipulli y hoy les voy a hablar sobre un tema de la salud mental en los adultos mayores. En específico, el tema de soledad y aislamiento social. No es simplemente sentirse solo un rato en la casa, sino que es una soledad que muchas veces se instala, se profundiza y permanece por mucho tiempo. Y quiero ser muy claros en esto porque la soledad es un aspecto que puede repercutir directamente en la salud mental y física de las personas mayores. Y hay un concepto muy distinto, que es una cosa es estar aislado, personas que no tienen con quién hablar, que no tienen con quién conversar, y aquellas personas que están solas y que muchas veces pueden estar acompañados de otras personas, pero igualmente sentirse solas, en una sensación de vacío. Por lo tanto, podemos tener personas que pueden estar acompañadas físicamente por muchas personas, pero sentirse solos, como también aquellas personas que están físicamente solas, pero que pueden estar acompañados del punto de vista comunitarios, con juntas de vecinos, con agrupaciones de adultos mayores. Son situaciones muy distintas, por lo tanto la soledad no necesariamente implica el estar acompañado de personas físicamente. ¿Y por qué es importante hablar de esto? Es importante porque repercute directamente en el desarrollo de algunas enfermedades de salud mental, como depresión, como suicidio. Puede acelerar el deterioro cognitivo en una persona mayor y involucrar un mayor riesgo de demencia. Incluso puede empeorar el desarrollo de enfermedades cardiovasculares. Por lo tanto, la evidencia internacional respalda el hecho de que tenemos que preocuparnos de la soledad en personas mayores. En nuestra comuna es sumamente importante este aspecto, puesto que somos una comuna que presenta una alta dispersión geográfica. Por lo tanto, las distancias son un gran tema, una gran limitante. Otro aspecto muy relevante es que la mayoría de las generaciones jóvenes debe emigrar de la comuna para trabajar, para estudiar. Y eso promueve aún más el aislamiento en nuestras personas mayores. Tenemos que poner mucha atención en aquellas personas que solían acudir frecuentemente a grupos de adultos mayores, a la iglesia, a juntas de vecinos y que de pronto dejan de asistir a estas actividades que antes les causaba interés. Ahí siempre hay una señal que tenemos que no obviar y que tenemos que preocuparnos. ¿Qué podemos hacer como sociedad? Una simple llamada corta, una visita breve, no esperar festividades, cumpleaños para poder hacer acompañamiento a personas mayores. Si usted tiene un familiar, un vecino, alguien que no ve hace tiempo, que es mayor, hoy es un buen día para visitarlo, para acompañarlo. La compañía no siempre necesita de muchas palabras, a veces la sola presencia basta.

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2: Son las 14 horas. Con 37 minutos.
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0: Relatos de un pueblo con historia.
1: El pueblo mapuche y el Valle de la Mariquina. El Valle de la Mariquina es un territorio histórico y ancestralmente habitado por el pueblo mapuche. Mucho antes de la llegada de los españoles, distintas familias mapuches huilliche desarrollaron aquí sus formas de vida, organización y relación con la naturaleza. Los sitios arqueológicos encontrados en la comuna permiten reconocer parte de esa historia. En sectores cercanos al río Cruces y también en el borde costero se han identificado cementerios, fogones y otros vestigios que hablan de una ocupación prolongada del territorio. Esta presencia no pertenece solamente al pasado. Las comunidades mapuches continúan formando parte de la vida de Mariquina y de su identidad cultural. Sus conocimientos, tradiciones y vínculos con el territorio son también patrimonio. Durante mucho tiempo, los relatos históricos se concentraron principalmente en la llegada de los españoles, las misiones, las fortificaciones o la colonización. Pero esos procesos ocurrieron sobre un territorio que ya estaba habitado y que tenía sus propias formas de organización. Por eso, hablar de Mariquina es también hablar de sus pueblos originarios y de una memoria que permanece viva. Conocerla permite comprender mejor el territorio que habitamos y valorar la diversidad cultural que forma parte de nuestra historia.
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4: Amigas y amigos de Canciones Lejanas, versión latina. ¿Cómo están ustedes? Con muchísimo cariño les saluda Leonard Martz para invitarles durante los próximos minutos a disfrutar de aquellas canciones, artistas y agrupaciones que ya sea en las décadas del 70, 80, 90, pero sin dejar de lado el nuevo milenio, han marcado momentos simplemente imborrables en nuestras vidas. La invitación está para emocionarnos con canciones muy románticas, como también disfrutar del ritmo de aquellos clásicos que en su momento llegaron al número uno. Vamos a comenzar el programa del día de hoy viajando a España para recibir a los hermanos Francisco Javier y Pedro José Herrero Pozo, hermanos que con el nombre de Pecos alcanzaron el éxito en su país, en España, pero también supieron proyectarse al resto del mercado musical de habla hispana. Pecos da inicio al programa del día de hoy con este clásico de 1979, Háblame de ti.

Estamos compartiendo junto a ustedes esta emisión de Canciones Lejanas, versión latina. Escuchábamos hace un instante a Francisco Javier y Pedro José Herrero Pozo, estos hermanos que dieran vida al proyecto musical de nombre Pecos, que irrumpiera y con mucha fuerza, primeramente en su país, en España, a finales de la década del 70, para después proyectarse con mucho éxito al mercado musical de América. Vamos a continuar con otra canción que pertenece a los registros de Pecos, una canción que se diera a conocer a partir del año 1978 y que fuera, literalmente, su carta de presentación en su país. Hablamos de Esperanzas, una canción que sería tomada por una popular artista mexicana, como es el caso de Yuri, en el año 1980, convirtiéndola en nuestro mercado en todo un impacto. Recibamos a Yuri de México con su versión para este clásico original de Pecos, Esperanzas.

Somos Canciones Lejanas, versión latina, disfrutando y compartiendo junto a ustedes esta selección de grandes clásicos. Vamos a continuar viajando desde los 80 a la década del 90 para dar la bienvenida a Teresa Presmanes Corona, mejor conocida simplemente como Daniela Romo, y este éxito del año 1993, que vengan los bomberos.

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1: Avanza la hora y continuamos compartiendo junto a ustedes este gusto por recordar. Somos Canciones Lejanas, versión latina. Vamos a dar la bienvenida a Eros Ramazzotti, popular artista italiano que iniciara su camino a principios de la década del 80 y que con el paso del tiempo pasó a convertirse en un artista de renombre literalmente en el mundo entero. En este caso puntual, vamos a recordar su primer éxito a nivel internacional, que incluso le permitió cantar en nuestro idioma. Viajemos al año 1987 para dar la bienvenida a Eros Ramazzotti con esta canción, Fantástico Amor.

Escuchábamos y recordábamos a Eros Ramazzotti con la canción Fantástico Amor. Lo siguiente también es una creación de Eros Ramazzotti que tuviera una notable y exitosa versión en la voz de Chayanne. Escuchemos y recordemos la versión de 1990 de Chayanne para Completamente Enamorados.

Avanza la hora y continuamos compartiendo junto a ustedes el placer, el gusto por recordar. Somos Canciones Lejanas, versión latina. Vamos a continuar con otra de aquellas figuras que constantemente nos entrega su música. Hablamos de Enrique Iglesias, artista que se diera a conocer a partir del año 1995 con la canción Si tú te vas. Con el paso del tiempo, Enrique Iglesias traspasó las barreras del mercado latino para ser considerada una mega figura en todo el planeta. Enrique Iglesias nos invita a viajar al año 1997 para recordar del que fuera su segundo álbum en la época, de nombre Vivir, este éxito, Miente.

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1: La deuda previsional de la Municipalidad de Máfil, que originalmente bordeaba los 1.500 millones de pesos, alcanza actualmente cerca de 17.000 millones, debido principalmente a los intereses acumulados por años de cotizaciones impagas. El alcalde Andrés Lara abordó la compleja situación financiera en una reunión sostenida en Santiago con la ministra de Educación María Paz Arzola, donde solicitó evaluar la aplicación de la Ley 21.040 para que el Estado cubra las obligaciones previsionales pendientes asociadas al traspaso de establecimientos a los servicios locales de educación pública SLEP. Sin embargo, la alternativa no resultó viable, ya que los recursos posteriormente deben ser descontados de los aportes que recibe la comuna a través del Fondo Común Municipal. Según explicó Lara, debido al elevado nivel de dependencia de Máfil de estos ingresos, aplicar dichos descuentos podría comprometer el funcionamiento de la municipalidad.
2: No tuvimos una respuesta muy positiva y principalmente son dos motivos. Uno hace relación con que la deuda de Máfil es una de las más altas del país. Estamos hablando de 17.000 millones de pesos, pero lo que además nos perjudica mucho más es que nuestro presupuesto o nuestro fondo y nuestro fondo común municipal, del cual tenemos una alta pertenencia, también es bajo. Llegamos a un consenso que Máfil no iba a poder seguir funcionando si se le descontaba el fondo común municipal acorde a los porcentajes que ellos establecían.
1: El jefe comunal señaló que pese a no obtener la solución esperada, entiende que existen impedimentos financieros y legales para concretarla. A la deuda previsional se suman obligaciones y acciones legales relacionadas con subvenciones escolares no rendidas, correspondientes a administraciones anteriores. Estos antecedentes actualmente son materia de sumarios iniciados por la municipalidad.
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5: Gobierno regional y la municipalidad, parecidos pero no iguales. Imaginemos que en nuestra comuna surge una necesidad como mejorar un espacio público, impulsar una actividad cultural o desarrollar una iniciativa que beneficie a la comunidad. es probable que inmediatamente pensemos en la municipalidad. Y tiene sentido, porque es la institución pública que tenemos más cerca. Sin embargo, no todas las decisiones ni todas las inversiones dependen del municipio. El gobierno regional y las municipalidades cumplen funciones distintas. Una municipalidad concentra su gestión principalmente en las necesidades de una comuna determinada. Y el gobierno regional, en cambio, debe observar el territorio completo y pensar el desarrollo de los ríos como región. Esto significa considerar las distintas realidades de comunas urbanas, rurales, costeras y cordilleranas, cada una con sus propias necesidades y oportunidades. Desde esa mirada regional se administran recursos y se impulsan inversiones destinadas a diferentes ámbitos del desarrollo. Muchas veces ambas instituciones pueden relacionarse en torno a iniciativas que buscan resolver necesidades de las comunidades, pero es importante saber que no son lo mismo y que cada una posee responsabilidades diferentes. Comprender esta diferencia ayuda a orientarnos mejor cuando escuchamos hablar de una inversión pública y también permite reconocer que detrás del desarrollo de nuestras comunas existe una red de instituciones que cumplen distintas funciones. 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
2: Avanzan los segundos, avanzan los minutos y tras la pausa ya estamos de vuelta con más Canciones Lejanas, versión latina. Nos encantaría tener su opinión, su crítica, sugerencia, también tener su consulta con respecto al tema de publicidad radial. Para ello, siempre disponibles nuestras redes de comunicación. El correo electrónico, contacto@cancioneslejanas.cl. Nuestro Facebook, Programa Canciones Lejanas. Y nuestro WhatsApp, +569-88449167. +569-88449167. Vamos a iniciar este nuevo bloque viajando a España para recordar a Sergio y Estíbaliz, clásico de 1973. Búscame.

Estamos disfrutando junto a ustedes de los clásicos de nuestras vidas. Somos Canciones Lejanas, versión latina. Para continuar, vamos a recordar una canción original de Víctor Manuel del año 1978 y que en el año 2007 fuera rescatada por Ricardo Montaner. Bellísima versión para Solo Pienso en

Estamos disfrutando de este gusto por viajar al ayer. Somos Canciones Lejanas, versión latina. Vamos a dar la bienvenida a esta hora a Alejandro Sanz con esta canción que nos permite viajar a la década del 90. Quiero morir en tu veneno.

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1: Somos Canciones Lejanas, versión latina. Vamos a dar un salto a través del tiempo para viajar al año 2019 y

Somos Canciones Lejanas, versión latina. Vamos a continuar con una canción que tuviera su primera versión en el año 1992 y que en el año 2004 fuera rescatada por Vicentico de Argentina en lo que fue sus primeras armas en su carrera en solitario, alternando con lo que es su etapa con Los Fabulosos Cadillacs. Vicentico nos entrega su versión del año 2004 para Los Caminos de la Vida.

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1: Avanza la hora y continuamos compartiendo junto a ustedes esta emisión de Canciones Lejanas, versión latina. Para continuar, nos encontramos con un artista, si bien nacido en Estados Unidos, puntualmente en Nueva York, tiene fuertes raíces puertorriqueñas. Hablo de Marco Antonio Muñiz, verdadero nombre de Mark Anthony. De hecho, este nombre en un comienzo generó confusión porque hay un destacado artista mexicano del mismo nombre, Marco Antonio Muñiz. Por lo mismo, para evitar confusiones, sobre todo al inicio de su carrera en los 90, nuestro invitado decidió comenzar a ocupar el alias de Mark Anthony, quien a continuación nos invita a escuchar una canción que se conociera originalmente en el año 2012 junto al artista de origen árabe Khaled, y que al año siguiente, en el 2013, Mark Anthony rescatara entregándonos una notable adaptación a nuestro idioma. Se la vi, su nombre original, Vivir mi vida, versión de Mark Anthony.

0: en la compañía de Mark Anthony con esta canción con letra, con vibra tan positiva como es Vivir Mi Vida. Despedimos el programa del día de hoy. Muchísimas gracias por su sintonía y compañía. Y la cita queda, Dios mediante, para el día de mañana en una nueva cita con los clásicos de nuestras vidas en sus canciones lejanas, versión latina.
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4: Facilitar el acceso a la vivienda y fomentar el ahorro, propiciar acceso al capital para empresas de todo tamaño, incluyendo las en formación, actualizar la norma del mercado de capitales y crear las bases para convertir a Chile en un centro financiero regional, son los objetivos del proyecto de reforma al mercado de capitales aprobado en general por la Comisión de Hacienda con 11 votos a favor y 2 en contra. El presidente de la comisión, Agustín Romero, y la diputada Flor Baize mencionaron algunas de las ventajas de esta reforma.
5: De todos los colores políticos, el Partido Republicano hasta el Partido Comunista, hemos tenido un diálogo constructivo respecto de este proyecto de ley, porque es un proyecto de ley que también surge de la técnica. Yo quiero destacar que prácticamente todas las recomendaciones y todos los artículos que están incorporados acá vienen del Consejo Consultivo de Mercado de Capitales, que fue designado por el presidente Boric, ¿ya? Y eso responde a una técnica, responde a aspectos que dicen en relación a cómo mejorar, profundizar nuestro mercado de capitales para que haya financiamiento de la casa propia, que es el objetivo fundamental de esta reforma.
6: Lo que se hace es propiciar y hacer que Chile sea mucho más potente en lo que es mercado de capital. Eso significa traer ahorro para poder propiciar la inversión. Inversión que hoy día la necesitamos para poder generar empleos, que es lo fundamental. Creo que este es un proyecto muy importante porque pone, entre otras cosas, en igualdad de condiciones a los inversionistas extranjeros respecto a los inversionistas chilenos. Hay cambio a la ley de impuesto a la renta, hay ley de timbres de estampillas que se rebajan, hay facilidad para entrar al mercado de capitales, a la bolsa, por ejemplo, no con tanta rigurosidad.
4: La diputada Priscila Castillo, en tanto, dijo estar de acuerdo con la propuesta, aunque expresó algunas dudas.
7: Todo lo que sea proyectos que promuevan el dinamismo de nuestra economía, nosotros vamos a estar de acuerdo y vamos a estar apoyándolo, como es el caso de este proyecto que dinamiza todo lo que es el mercado de capitales. Sin embargo, tenemos algunas aprehensiones con respecto al seguro por antifraude, que los ciudadanos ya estamos acostumbrados a que todos los costos de un fraude, ¿cierto?, los asuma el banco respectivo, la institución financiera, y hoy día hay una indicación para volver a tener la posibilidad, ¿cierto?, de que voluntariamente las personas puedan contratar un seguro.
4: La diputada del Partido Comunista, Iracy Asler, también presentó reparos al proyecto.
8: Nada asegura con este proyecto que los precios de las viviendas para las personas vayan a bajar, que eso es lo que a nosotros nos importa. No es la preocupación de que el stock de viviendas que hay puedan tener un beneficio para los dueños justamente de esas viviendas, sino que desde el punto de vista de las personas. ¿Cómo aseguramos que más personas puedan tener su vivienda en nuestro país? Y no se ha dado ningún antecedente claro de que este proyecto pudiera realmente ayudar en aquello. Pero también nos preocupa un tema muy importante respecto de las finanzas públicas. Hoy día necesitamos más recaudación fiscal, necesitamos recursos justamente para asegurar los derechos sociales, para suplir incluso los recortes que se han hecho en áreas tan relevantes como la salud. Y este proyecto es un proyecto deficitario, es un proyecto que trae menos recursos justamente para el Estado.
4: El plazo para presentar indicaciones vence el viernes 16 de octubre. La votación en particular, en tanto, se iniciará el martes 20 y de no concluir seguirá el miércoles 21 de octubre hasta total despacho.
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10: El Castillo San Luis de Alba. A orillas del río Cruces se encuentran las huellas de uno de los lugares históricos más importantes de Mariquina, el Castillo San Luis de Alba de Cruces, La fortificación fue construida entre 1649 y 1650, después de que un primer fuerte instalado en el sector de Tanakura debiera ser trasladado debido a las condiciones del terremoto. Su ubicación no fue casual. El castillo se encontraba en un punto estratégico del antiguo Camino Real que comunicaba Concepción con Valdivia. Desde allí, la ruta continuaba por la vía fluvial a través del río Cruces. Junto a la fortificación se desarrolló un pequeño poblado y distintas actividades militares, civiles y religiosas. El lugar también estuvo relacionado con las misiones que se instalaron en el territorio y con las complejas relaciones entre los habitantes mapuches y los representantes de la corona española. El castillo tuvo además un papel importante durante los procesos de independencia. En 1822 fue escenario de enfrentamientos entre patriotas y realistas y terminó incendiado. Décadas después, sus restos volvieron a ser objeto de interés histórico y arqueológico. En 1967 comenzaron trabajos de recuperación dirigidos por Mauricio Vandemale. Finalmente, en el 2009, el Castillo San Luis de Alba de Cruces fue declarado Monumento Nacional en la categoría de Monumento Histórico. Hoy, sus restos nos recuerdan que Mariquina fue durante siglos un territorio estratégico en la historia del sur de Chile.
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12: Familias que educan en convivencia escolar y entornos seguros. Detrás de un no, no me pasa nada. Un niño llega del colegio, deja la mochila y se encierra en su pieza. Durante la once, apenas conversa y cuando le preguntan cómo estuvo su día, responde con un conocido bien. Su madre intenta saber si ocurre algo, pero escucha un rápido no, nada. Puede ser cansancio, aunque algunas veces detrás de ese silencio hay una historia que todavía no encuentra cómo ser contada. Quizás discutió con sus amigos, alguien hizo un comentario que le dolió, quedó fuera de un grupo o enfrenta una situación que le provocó vergüenza o temor. En esos momentos, transformar la conversación en un interrogatorio puede alejarnos de nuestros hijos. Acompañar también significa hacerles saber que notamos el cambio y que estaremos disponibles cuando quiera hablar. La comunicación familiar y la detección temprana de situaciones de riesgo son parte de lo que este proyecto busca fortalecer. Para lograrlo, no basta con preguntar, también debemos escuchar sin minimizar lo que sienten nuestros hijos. Tal vez la conversación llegue después, mientras cocinan, viajan o antes de dormir. Lo importante es que hablar sea seguro. A veces, la primera ayuda no es tener todas las respuestas, sino poder decir, cuando quieras contarme lo que ocurre, aquí estaré para escucharte. 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
14: 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Cáncer de mama. La historia familiar no lo explica todo.
15: Cuando hablamos de cáncer de mama, muchas mujeres se preguntan: si en mi familia no existen antecedentes de esta enfermedad, ¿significa que mi riesgo es bajo? La respuesta es no necesariamente. Los antecedentes familiares son importantes al evaluar el riesgo. Tener una madre, hermana o hija diagnosticada con cáncer de mama, especialmente a edades tempranas, puede aumentar la probabilidad de desarrollar la enfermedad. En algunos casos, también puede existir alteraciones genéticas hereditarias que incrementan esa predisposición. Sin embargo, muchas mujeres diagnosticadas con cáncer de mama no tienen antecedentes familiares conocidos, por lo que la ausencia de casos en la familia no elimina el riesgo. En el desarrollo de esta enfermedad pueden intervenir distintos factores, entre ellos la edad, los antecedentes personales, los factores hormonales, estilo de vida y algunas condiciones genéticas. Por eso, cada mujer debe ser evaluada considerando su situación particular. La prevención no debe comenzar solamente cuando aparece un caso cercano. Los controles de salud, la evaluación de factores de riesgo y la consulta oportuna ante cambios en las mamas permiten tomar decisiones junto al equipo de salud. Informarnos no significa vivir con temor, sino contar con herramientas para actuar oportunamente, conocer nuestros antecedentes, realizar los controles recomendados y consultar ante cambios son acciones concretas para proteger nuestra salud. La historia familiar es importante, pero el cuidado y la prevención nos corresponde a todas.
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4: Un nuevo avance registra el proyecto para la construcción del patio techado de la Escuela Rural Folilco, luego que el municipio de Los Lagos confirmara la obtención del informe favorable de construcción emitido por el Ministerio de la Vivienda Mimbu, antecedente necesario para continuar la tramitación de la iniciativa. La obtención del documento permitirá subsanar observaciones formuladas por el GORE de Los Ríos y posteriormente ingresar el proyecto al área de educación, con el objeto de continuar su proceso hacia la aprobación y eventual financiamiento mediante recursos del FNDR. El alcalde Víctor Fritz señaló que el resultado se consiguió después de varios meses de trabajo y de gestiones.
5: Que después de varios meses de trabajo y de gestiones logramos un avance importante para el proyecto FNDR, ¿cierto?, del patio techado de la Escuela Rural de Folilco. Ya contamos con el informe favorable de construcción, el IFC, ¿cierto?, emitido por el MIMBU. Esto nos permite seguir avanzando, subsanar las observaciones del gobierno regional y posteriormente, ¿cierto?, ingresar el proyecto a la educación para poder continuar su camino hacia la aprobación y financiamiento. Así que quiero agradecer al Seremi de Vivienda, don Cristina Regada, a los profesionales de la Seremi, también a nuestros profesionales, ¿cierto?, de la Municipalidad de Los Lagos por este trabajo conjunto, porque es importante y porque nuestra comunidad lo necesita. ¿Sí?
4: El proyecto tiene antecedentes que se remontan a noviembre de 2023, cuando durante la administración municipal anterior del alcalde Aldo Retamal se informaba el ingreso de su diseño definitivo, elaborado junto a la comunidad educativa, por un monto superior a 645 millones de pesos. La iniciativa contemplaba la construcción de un patio techado de aproximadamente 514 metros cuadrados y mejoras en el actual patio, salas y baños del ex internado, además de otros recintos complementarios. Pese a su presentación hace casi 3 años y a tratarse de una demanda histórica de la comunidad escolar, desde entonces el proyecto no había registrado avances hasta la actual obtención del informe favorable. Esperemos que realmente la comunidad educativa de Folilco evidencie resultados definitivos.
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7: 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El piñón, un alimento que une bosque, memoria y cultura. Cuando termina el verano y comienza a acercarse el otoño, en los bosques de Araucarias ocurre algo que por generaciones ha sido parte de la vida de las comunidades mapuche-pehuenche. Llega el tiempo de recolectar piñones. El piñón, llamado guillú en mapuzungún, es la semilla de la Araucanía o pehuen y durante siglos ha formado parte fundamental de la alimentación pehuenche. Su importancia va mucho más allá de llevar comida a la mesa, porque su recolección, conocida como piñoneo, implica recorrer el bosque, observar los ciclos del árbol y reconocer cuando la naturaleza señala que es el momento de recoger. Después viene la cocina. Los piñones pueden comerse cocidos o tostados, pero también secarse y molerse para obtener harina y utilizarlos en distintas preparaciones. Así, un mismo alimento podía aprovecharse de diferentes maneras y conservarse más allá de su temporada. Además, aporta principalmente carbohidratos junto con proteínas, fibras y minerales. Por eso, recoger un piñón es también acercarse a conocimientos que han pasado de generación en generación. Detrás de esta pequeña semilla encontramos alimentación, territorio, prácticas de recolección y una profunda relación con el bosque. 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
3: ¿Qué hace realmente un gobernador regional? Cuando aparece una noticia sobre una inversión importante para los ríos, muchas veces vemos al gobernador regional anunciando o participando en la iniciativa. Eso puede hacernos pensar que todas las decisiones regionales dependen exclusivamente de esta autoridad. Para el funcionamiento del gobierno regional es bastante más amplio. El gobernador regional cumple un papel relevante en la conducción de la gestión regional. Su labor está relacionada con la planificación del territorio, la administración de recursos y la promoción del desarrollo social, cultural y económico de los ríos. Sin embargo, administrar una región implica trabajar con distintas instituciones y participar en procesos donde las decisiones no se toman de manera aislada. También existe el Consejo Regional, conocido habitualmente como CORE, que interviene en materias vinculadas con la inversión y el desarrollo territorial. De esta forma, las decisiones regionales forman parte de procesos donde analizan iniciativas, necesidades y prioridades. ¿Y por qué debería importarnos conocer esto? Porque detrás de una obra o proyecto financiado con recursos regionales existe todo un camino previo de planificación y decisión pública. Cuando comprendemos quiénes participan y qué responsabilidades tienen, dejamos de ver las inversiones como algo que simplemente aparece en nuestra comuna, y porque detrás de cada decisión regional existe un proceso que también merece ser conocido por la ciudadanía. 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
2: Hola a todos y todas, mi nombre es Pablo Torres, soy médico psiquiatra de la comuna de Panguipulli y hoy les voy a hablar sobre un tema de la salud mental en los adultos mayores, en específico el tema de soledad y aislamiento social. No es simplemente sentirse solo un rato en la casa, sino que es una soledad que muchas veces se instala, se profundiza y permanece por mucho tiempo. Y quiero ser muy claros en esto porque la soledad es un aspecto que puede repercutir directamente en la salud mental y física de las personas mayores. Y hay un concepto muy distinto, que es una cosa es estar aislado, personas que no tienen con quién hablar, que no tienen con quién conversar, y aquellas personas que están solas y que muchas veces pueden estar acompañados de otras personas, pero igualmente sentirse solas, en una sensación de vacío. Por lo tanto, podemos tener personas que pueden estar acompañadas físicamente por muchas personas, pero sentirse solos, como también aquellas personas que están físicamente solas, pero que pueden estar acompañados del punto de vista comunitarios, con juntas de vecinos, con agrupaciones de adultos mayores. Son situaciones muy distintas, por lo tanto la soledad no necesariamente implica el estar acompañado de personas físicamente. ¿Y por qué es importante hablar de esto? Es importante porque repercute directamente en el desarrollo de algunas enfermedades de salud mental, como depresión, como suicidio, puede acelerar el deterioro cognitivo en una persona mayor y involucrar un mayor riesgo de demencia. Incluso puede empeorar el desarrollo de enfermedades cardiovasculares. Por lo tanto, la evidencia internacional respalda el hecho de que tenemos que preocuparnos de la soledad en personas mayores. En nuestra comuna es sumamente importante este aspecto, puesto que somos una comuna que presenta una alta dispersión geográfica. Por lo tanto, las distancias son un gran tema, una gran limitante. Otro aspecto muy relevante es que la mayoría de las generaciones jóvenes debe emigrar de la comuna para trabajar, para estudiar. Y eso promueve aún más el aislamiento en nuestras personas mayores. Tenemos que poner mucha atención en aquellas personas que solían acudir frecuentemente a grupos de adultos mayores, a la iglesia, a juntas de vecinos y que de pronto dejan de asistir a estas actividades que antes les causaba interés. Ahí siempre hay una señal que tenemos que no obviar y que tenemos que preocuparnos. ¿Qué podemos hacer como sociedad? Una simple llamada corta, una visita breve, no esperar festividades, cumpleaños para poder hacer acompañamiento a personas mayores. Si usted tiene un familiar, un vecino, alguien que no ve hace tiempo, que es mayor, hoy es un buen día para visitarlo, para acompañarlo. La compañía no siempre necesita de muchas palabras, a veces la sola presencia basta. Este es el tema que quería conversarles hoy en esta cápsula. Hasta la próxima. Muchas gracias.
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0: A mediados del siglo XVII, comenzaron a instalarse allí militares retirados, quienes posteriormente se fueron estableciendo en el sector donde actualmente se encuentra San José. Para 1752, cuando los jesuitas instalaron la misión de San José, ya existía una pequeña villa formada principalmente por antiguos militares dedicados a la agricultura. La ubicación tenía una importancia estratégica. El valle permitía conectar el territorio de Valdivia con las rutas hacia el norte y al mismo tiempo poseía condiciones favorables para la actividad agrícola y ganadera. Con el paso de los años, San José fue creciendo. La llegada de las nuevas familias, comerciantes y colonos transformó progresivamente el paisaje urbano, apareciendo casas, tiendas, caminos, instalaciones productivas y espacios públicos. A fines del siglo XIX ya se reconocían importantes construcciones que hoy forman parte de la memoria patrimonial de la ciudad, entre ellas las casas Pucci, Cornui y Ex. Así, el pueblo de San José fue creciendo alrededor de una historia mucho más antigua que sus actuales calles. Cada esquina, cada casa, cada espacio urbano forman parte de un proceso que se ha desarrollado durante siglos.
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3: 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Pedir ayuda frente al acoso no es exagerar ni acusar, es proteger. 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
5: Durante mucho tiempo, muchos hombres aprendieron que había que aguantar, que consultar era para cuando el dolor ya no permitía seguir, que preocuparse por la salud podía esperar. Pero cuando hablamos de cáncer de próstata, esperar puede no ser la mejor decisión. El cáncer de próstata es una enfermedad que afecta principalmente a hombres de mayor edad y su frecuencia aumenta con los años. Por eso, existen recomendaciones para conversar con su médico sobre cuándo corresponde realizar una evaluación. 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

0: que puede utilizarse en esta evaluación es el antígeno prostático específico. Se trata de un examen de sangre que entrega información, pero que siempre debe ser interpretada junto a otros antecedentes médicos. Un resultado alterado no significa automáticamente tener cáncer. Tampoco todos los hombres necesitan exactamente los mismos controles. La prevención debe ser personalizada y conversada con profesionales. Por eso, una de las decisiones más importantes puede ser algo muy sencillo: atreverse a preguntar. Preguntar cuando corresponde una evaluación, conocer nuestros antecedentes familiares y no dejar pasar los controles recomendados. La salud también es una decisión de hombres y puede comenzar mucho antes de que aparezca una molestia. Cuidarte también es quererte.
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0: con una positiva evaluación por la convocatoria y el comportamiento del público, concluyó la jornada de finales del fútbol rural de Los Lagos, disputada en el Estadio Municipal Samuel Falk, donde se definieron los campeones en 5 categorías. Cristian Salgado, presidente de la Asociación de Fútbol Rural, destacó que pese a las condiciones climáticas registradas durante la mañana, una importante cantidad de personas, decía, llegó hasta el recinto para acompañar a sus clubes.
1: No nos acompañó mucho el clima en la mañana, llegó bastante gente a apoyar a sus clubes, lo que nos pone bastante contentos. Los resultados, después de todo, son una anécdota. El comportamiento del público fue ejemplar, el de los jugadores también. Así que lo que vivimos fue una fiesta del fútbol rural de acá de la comuna. Bueno, a través de tu medio también quiero felicitar a los campeones, a los finalistas también, a la gente, a sus dirigentes, agradecer a la Municipalidad de Los Lagos y a todos nuestros auspiciadores. Así que el balance es positivo, esperamos que dejar en alto el nombre de la comuna en el próximo regional.
0: En lo deportivo, Unión Juvenil se coronó campeón en Super Seniors tras vencer 1-0 al Deportivo Sausalito. En Series Seniors, el mismo club igualó 0-0 con Independiente de Pancul y se impuso 5-4 mediante lanzamientos penales. En Serie Reserva, Independiente de Antilwe derrotó 2-1 al Deportivo Iquil. En Serie de Honor, Deportivo El Trébol y Sausalito protagonizaron un empate 3-3, definición que finalmente dejó en manos del Trébol por 4-2 en lanzamientos de penales. Y en categoría damas, Renca obtuvo el título tras superar 3-2 al Deportivo El Trébol. La organización felicitó a campeones, a finalistas, a dirigentes y al público, además de agradecer el respaldo recibido para el desarrollo de la competencia. La asociación espera mantener la convocatoria en los próximos encuentros y ya proyecta su participación en el campeonato regional.
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3: Gastronomía mapuche, identidad y patrimonio vivo. Quinoa, un alimento ancestral que vuelve a nuestra mesa. La quinoa puede parecer un alimento reciente por la popularidad que ha alcanzado en los últimos años. Sin embargo, su historia viene de mucho antes. Los pueblos indígenas la conocen, la cultivan y la consumen desde hace generaciones, formando parte de sus prácticas alimentarias mucho antes de que comenzara a ser valorada como una alternativa saludable en la alimentación actual. El proyecto Gastronomía Mapuche, Identidad y Patrimonio Vivo, la reconoce entre los alimentos tradicionales que poseen un importante valor nutricional y que pueden contribuir a una alimentación más variada. Volver a mirar la quinoa significa algo más que incorporarla a una receta. Nos permite recordar que los pueblos originarios desarrollaron durante generaciones conocimientos sobre agricultura, selección de semillas y aprovechamiento de los alimentos disponibles en sus territorios. En tiempos donde nuestra mesa convive cada vez más con productos altamente procesados, reencontrarnos con estos ingredientes puede abrir una conversación interesante entre conocimientos antiguos y necesidades actuales. Volver a valorar un alimento tradicional no es mirar hacia atrás, sino descubrir que muchos conocimientos transmitidos por generaciones siguen siendo útiles y pueden formar parte de nuestra alimentación actual. 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
5: ¿Qué hace realmente un gobernador regional? Cuando aparece una noticia sobre una inversión importante para Los Ríos, muchas veces vemos al gobernador regional anunciando o participando en la iniciativa. Eso puede hacernos pensar que todas las decisiones regionales dependen exclusivamente de esta autoridad. Para el funcionamiento del gobierno regional es bastante más amplio. El gobernador regional cumple un papel relevante en la conducción de la gestión regional. Su labor está relacionada con la planificación del territorio, la administración de recursos y la promoción del desarrollo social, cultural y económico de Los Ríos. Sin embargo, administrar una región implica trabajar con distintas instituciones y participar en procesos donde las decisiones no se toman de manera aislada. También existe el Consejo Regional, conocido habitualmente como CORE, que interviene en materias vinculadas con la inversión y el desarrollo territorial. De esta forma, las decisiones regionales forman parte de procesos donde analizan iniciativas, necesidades y prioridades. ¿Y por qué debería importarnos conocer esto? Porque detrás de una obra o proyecto financiado con recursos regionales existe todo un camino previo de planificación y decisión pública. Cuando comprendemos quiénes participan y qué responsabilidades tienen, dejamos de ver las inversiones como algo que simplemente aparece en nuestra comuna. Y porque detrás de cada decisión regional existe un proceso que también merece ser conocido por la ciudadanía. 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
2: Amigas y amigos de Canciones Lejanas, versión anglo, les saluda, como cada día, Leonard Martz, y a nombre de todo nuestro equipo, les invitamos a compartir los clásicos de nuestras vidas. En el día de hoy nos damos otra de aquellas licencias, otro de aquellos gustos para compartir solo talento femenino en el día de hoy. Solo mujeres estarán presentes en lo que es nuestra programación. Para comenzar, recordamos a la pequeña en estatura, gigante en talento, Samantha Fox, con esta canción que le consagrara en todo el planeta en el año 1986, Touch Me.

Somos Canciones Lejanas, versión anglo, compartiendo junto a ustedes esta selección de grandes e inolvidables éxitos. Vamos a continuar con lo que es este tributo al talento femenino, recibiendo en este caso a una destacada artista norteamericana de nombre Susan Vega, quien irrumpiera y con mucha fuerza a partir del año 1987 con esta canción que se convirtiera en un verdadero emblema para la lucha contra el abuso infantil, la agresión no solamente física sino que también psicológica. Esta canción, en base a su éxito, también tuvo su versión en español. Escuchemos y recordemos este clásico del año 1987 junto a Susan Vega, Luca.

Estamos compartiendo junto a ustedes esta selección de grandes e inolvidables éxitos. Somos Canciones Lejanas, versión anglo. En el día de hoy, solo con talento femenino. Vamos a recibir a otra talentosa artista norteamericana. Hablamos de Tracy Chapman, quien irrumpiera y con mucha fuerza a partir del año 1988 con esta canción, Fast Car.

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1: Avanza la hora y continuamos compartiendo junto a ustedes esta selección de grandes e inolvidables éxitos. Somos Canciones Lejanas, versión anglo. En el día de hoy, solo con talento femenino. Para continuar, recibimos a una destacada artista, cantante y actriz norteamericana de nombre Irene Cara Escalera. Irene Cara, nacida en Estados Unidos, aunque de fuertes raíces puertorriqueñas, a lo largo de su carrera nos ha entregado diversas canciones que se han convertido en número uno a nivel internacional. Una de ellas, por ejemplo, nos permite viajar al año 1980 y recordar la película en la cual Irene Cara tuviera un papel protagónico. Escuchemos esta película que después derivó en una popular serie de televisión, esta Academia de Talentos de nombre Fama. Éxito del año 1980 junto a Irene Cara.

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Somos Canciones Lejanas, versión anglo, compartiendo junto a ustedes esta selección de grandes e inolvidables éxitos. Para continuar, vamos a viajar al año 1984 y recordar de la banda sonora de la película Footloose este éxito junto a Denise Williams. Let's hear it for the boys.

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1: Avanza rápidamente la hora y continuamos compartiendo junto a ustedes esta selección de grandes e imborrables éxitos. Somos Canciones Lejanas, versión anglo. Para continuar con más talento femenino, nos encontramos con otra de aquellas figuras que definitivamente no pueden estar ausentes de nuestra pauta. Hablamos de la bellísima, pero también muy talentosa Mariah Carey, artista norteamericana que se diera a conocer a partir del año 1988 y que hasta el día de hoy continúa muy vigente, muy activa a nivel musical. Vamos a recibir a Mariah Carey con esta canción que nos invita a viajar al año 1993, Dream Lover.

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2: Cumpliendo con una tradición republicana, la vicepresidenta de la Cámara, Jimena Ossandón, recibió el proyecto de ley de presupuestos 2027 de manos del ministro de Hacienda, Jorge Quirós. Aunque los detalles del texto recién estarán disponibles a partir del lunes 5 de octubre, cuando se dé cuenta de su ingreso en la sesión de sala citada para las 17 horas, la propuesta del presidente José Antonio Kast plantea un aumento del 1,5%, que la diputada Ossandón calificó de moderado.
3: Es un presupuesto que aumenta un 1,5%, es una expansión moderada, acorde a la realidad del país y que tiene un foco claramente en empleo a través del MOP y el Ministerio de Vivienda, también de Seguridad, también de Niñez y también de Salud.
2: Tras la entrega formal del proyecto, el presidente de la República realizó una cadena nacional para informar los ejes de la propuesta, donde recalcó que el gasto crecerá un 1,5% para impulsar la reactivación y el empleo. Precisamente la cifra del 1,5% generó reacciones contrapuestas de los diputados Marcos Ilavaca y Kiara Barquiesi.
4: Este aumento grande, 1,5%, no sabemos sobre qué es. ¿Es sobre el presupuesto del periodo anterior? ¿Es sobre el presupuesto que ellos modificaron con un 3% menos? ¿Es un presupuesto reajustado? No lo sabemos. Es necesario poder conocer el texto a cabalidad, ver cuáles son los programas que el presidente de la República ha dicho que los van a recortar y, en definitiva, allí recién poder hacer una evaluación. Este gobierno nos tiene acostumbrados a los meros fuegos artificiales.
5: Es una muy buena noticia que el crecimiento finalmente va a ser de un 1,5%. Eso demuestra que en solo 6 meses el gobierno del presidente Kast ha logrado ir ordenando las cuentas, ¿cierto?, para poder mejorar el presupuesto el próximo año. Así que el objetivo, naturalmente, seguir fortaleciendo el plan de seguridad y el empleo. Y por lo tanto, este aumento en el presupuesto se va a enfocar fuertemente en obras públicas y en vivienda.
2: En materia de seguridad, el jefe de Estado señaló que se financiarán 1,000 nuevos cupos en carabineros, se duplicarán los recursos de los equipos de la PDI contra el crimen organizado en los barrios y que el presupuesto de gendarmería crecerá 17,9% para implementar el plan de infraestructura carcelaria. Para el diputado Jaime Baza, los anuncios del gobierno representan un verdadero fraude fiscal, mientras que el legislador Javier Olivares justificó los recortes ante la escasez de recursos.
6: Parece que el gobierno no entiende muy bien que el gasto fiscal es uno de los principales motores del desarrollo económico y el crecimiento económico en Chile. Tirar el freno de mano del gasto fiscal genera lo que estamos viendo, desempleo, inflación y una caída en el IMASEC. Era evidente que esto iba a pasar, lo anunciamos desde muy temprano en marzo y abril. Lo segundo que nos preocupa es que efectivamente el gobierno pareciera estar empujando un verdadero fraude fiscal, porque está engañando a la ciudadanía, avisándole que hay un aumento del 1%, el 1,5%, en circunstancias que ese aumento es solo respecto del presupuesto ya recortado.
7: Primero tenemos que leer bien el presupuesto, este es un presupuesto tremendamente extenso, solamente en el presupuesto de educación son más de 412 páginas. Le aseguro que no hay ningún diputado hasta este momento que haya leído las más de 1,000 y tantas páginas que tiene este presupuesto completo, así que hay que leerlo, hay que estudiarlo bien. Efectivamente, cuando no hay plata, cuando en una casa los bolsillos no han dado para más y tenemos problemas económicos importantes, una casa tiene que empezar a hacer recortes, una casa tiene que empezar a cortar el internet, el telecable, la mantención de algo, no tengo idea. Y es lo mismo que están haciendo hoy día en Chile.
2: Ahora el Congreso Nacional tiene 60 días para tramitar este proyecto, debate que se trasladará en primera instancia a la Comisión Mixta de Presupuestos y sus respectivas subcomisiones, para analizar el detalle de cada partida y que luego dará paso a las salas de la Cámara y del Senado, respectivamente.
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9: 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Al matricular a nuestros hijos, recibimos formularios, horarios y documentos que muchas veces terminan guardados sin mayor revisión. Entre ellos, hay uno especialmente importante, el reglamento interno del establecimiento. ¿Por qué deberíamos conocerlo? Porque allí se establecen normas de convivencia, derechos y deberes, procedimientos y medidas que permiten enfrentar distintas situaciones dentro de la comunidad educativa. No es solamente un listado de prohibiciones, también entrega información que puede resultar fundamental cuando ocurre un conflicto o una situación de violencia. ¿Qué procedimiento existe ante una agresión? ¿A quién debemos informar? ¿Qué sucede frente al acoso escolar? ¿Cómo se aborda una denuncia? Son preguntas que no deberíamos hacernos por primera vez cuando ya existe una emergencia. El proyecto busca fortalecer la participación de las familias en la generación de entornos educativos seguros, y conocer las reglas del establecimiento es parte de esa tarea. 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
1: Tras la pausa, ya estamos de vuelta con más Canciones Lejanas, versión anglo. Antes de volver a la música, está la invitación para que usted pueda comunicarse con nosotros. Las redes, por ejemplo, para comunicarse con nuestro programa, Facebook, correo electrónico y el WhatsApp. El Facebook, programa Canciones Lejanas. El correo, contacto@cancioneslejanas.cl y también disponible el WhatsApp. Reitero lo que hemos dicho en más de alguna oportunidad. Número solo de nuestro programa, no es el WhatsApp de la radio, por si acaso. Anote, +569 88449167. De corazón nos encantaría tener su opinión con respecto a lo que es nuestro programa. +569 88449167. Vamos a iniciar este nuevo bloque viajando a Canadá para recibir a Shania Twain, éxito de 1997, que formara parte de su alabado álbum Come On Over, Don't Be Stupid.

Estamos disfrutando junto a ustedes de esta selección de grandes e inolvidables éxitos. Vamos a continuar con una artista británica que naciera un 10 de marzo del año 1987, Adele Emilie Sandé, mejor conocida simplemente como Emilie Sandé, una artista que a inicios del nuevo milenio prometía y mucho, pero en esta parte del planeta poco y nada se ha sabido de ella en el último tiempo. En lo personal, y cada vez que presentamos esta canción lo comento, la primera vez que escuché esta canción pensé que era Adele. Mire usted, recibamos a Emilie Sandé, éxito del año 2012, Next to Me.

Somos Canciones Lejanas, versión anglo. Para continuar, nos encontramos con otra destacada voz femenina desde Inglaterra, Adele, y este éxito del año 2010, Rolling in the Deep.

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1: Somos Canciones Lejanas, compartiendo junto a ustedes este gusto que nos damos en el día de hoy de disfrutar solo de talento femenino. Para continuar, nos encontramos con una artista que nació en Moscú, en Rusia, en el año 1980. Bueno, en la época, en la Unión Soviética. Uy, me complico la vida al dar su nombre verdadero. Regina Ilinichna Spektor. Simplemente Regina Spektor. ¿Quién nos invita a escuchar esta canción que alcanzará un gran éxito en el año 2006? Fidelity.

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1: Somos Canciones Lejanas, versión anglo, compartiendo junto a ustedes esta selección de grandes e inolvidables éxitos. En el día de hoy, solo mujeres. Para continuar, nos encontramos con la extraordinaria artista canadiense Celine Dion, quien nos ha mostrado una evolución más que favorable con lo que ha sido su larga batalla contra lo que es el síndrome de la persona rígida, ya por lo menos para ella. La gran noticia de volver a realizar conciertos en el 2026. Escuchemos a Celine Dion con esta canción del año 2002 y que formara parte de la banda sonora de la película Stuart Little, segunda parte, I'm Alive, éxito del año 2002 junto a Celine Dion.

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1: Nos encanta hacer parte de su día a día. Somos Canciones Lejanas versión anglo durante esta jornada, dándonos el gusto de recordar destacadas voces femeninas. Nuestra siguiente invitada nació un 11 de febrero del año 1962. Sheryl Crow, artista que nos invita a recordar su mega éxito del año 1994, All I Wanna Do.

Y en la compañía de Sheryl Crow, con esta canción de nombre All I Wanna Do, despedimos esta emisión muy especial de Canciones Lejanas versión anglo, solo con mujeres. Esperamos de corazón que haya sido de su agrado esta propuesta del día de hoy. Muchísimas gracias por la sintonía y compañía, y será, Dios mediante, hasta una próxima emisión de Canciones Lejanas versión anglo.

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3: Hola a todos y todas, mi nombre es Pablo Torres, soy médico psiquiatra de la comuna de Panguipulli y hoy les voy a hablar sobre un tema de la salud mental en los adultos mayores, en específico el tema de soledad y aislamiento social. No es simplemente sentirse solo un rato en la casa, sino que es una soledad que muchas veces se instala, se profundiza y permanece por mucho tiempo. Y quiero ser muy claros en esto porque la soledad es un aspecto que puede repercutir directamente en la salud mental y física de las personas mayores. Y hay un concepto muy distinto, que es una cosa es estar aislado, personas que no tienen con quién hablar, que no tienen con quién conversar, y aquellas personas que están solas y que muchas veces pueden estar acompañados de otras personas, pero igualmente sentirse solas, en una sensación de vacío. Por lo tanto, podemos tener personas que pueden estar acompañadas físicamente por muchas personas, pero sentirse solos, como también aquellas personas que están físicamente solas, pero que pueden estar acompañados del punto de vista comunitarios, con juntas de vecinos, con agrupaciones de adultos mayores. Son situaciones muy distintas, por lo tanto la soledad no necesariamente implica el estar acompañado de personas físicamente. ¿Y por qué es importante hablar de esto? Es importante porque repercute directamente en el desarrollo de algunas enfermedades de salud mental, como depresión, como suicidio. Puede acelerar el deterioro cognitivo en una persona mayor y involucrar un mayor riesgo de demencia. Incluso puede empeorar el desarrollo de enfermedades cardiovasculares. Por lo tanto, la evidencia internacional respalda el hecho de que tenemos que preocuparnos de la soledad en personas mayores. En nuestra comuna es sumamente importante este aspecto, puesto que somos una comuna que presenta una alta dispersión geográfica. Por lo tanto, las distancias son un gran tema, una gran limitante. Otro aspecto muy relevante es que la mayoría de las generaciones jóvenes debe emigrar de la comuna para trabajar, para estudiar. Y eso promueve aún más el aislamiento en nuestras personas mayores. Tenemos que poner mucha atención en aquellas personas que solían acudir frecuentemente a grupos de adultos mayores, a la iglesia, a juntas de vecinos y que de pronto dejan de asistir a estas actividades que antes les causaba interés. Ahí siempre hay una señal que tenemos que no obviar y que tenemos que preocuparnos. ¿Qué podemos hacer como sociedad? Una simple llamada corta, una visita breve, no esperar festividades, cumpleaños para poder hacer acompañamiento a personas mayores. Si usted tiene un familiar, un vecino, alguien que no ve hace tiempo, que es mayor, hoy es un buen día para visitarlo, para acompañarlo. La compañía no siempre necesita de muchas palabras, a veces la sola presencia basta. Este es el tema que quería conversarles hoy en esta cápsula. Hasta la próxima. Muchas gracias.
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10: Gastronomía mapuche, identidad y patrimonio vivo. El maíz, un grano antiguo que sigue presente en nuestra mesa. Tomamos un grano de maíz entre los dedos y probablemente no imaginamos la historia que puede guardar algo tan pequeño. Hoy lo encontramos fácilmente en ferias, huertas y cocinas, pero su presencia en este territorio viene de mucho antes. De hecho, el maíz junto con los porotos y las papas estaba entre los principales cultivos alimenticios de los pueblos indígenas a la llegada de los españoles. En la alimentación mapuche, el maíz también encontró distintas formas de preparación. Una de ellas fue el mudai, bebida tradicional fermentada que antiguamente podía elaborarse con este grano y que con la incorporación de nuevos cultivos comenzó también a prepararse con trigo y otros cereales. Pero la historia del maíz no quedó detenida en el pasado. Con el encuentro entre las tradiciones indígenas y los alimentos y costumbres que llegaron posteriormente, muchos ingredientes comenzaron a mezclarse y transformarse. El maíz permaneció y terminó formando parte de una cocina que hoy reconocemos como propia, apareciendo en preparaciones tan conocidas como las humitas, el pastel de choclo o la chuchoca. Algunos alimentos como el maíz pueden atravesar siglos, cambiar sus preparaciones y continuar presentes en nuestras mesas. El maíz es un pequeño grano que conecta la alimentación de antiguos habitantes del territorio con sabores que todavía forman parte de nuestra vida cotidiana. 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
13: Seguramente alguna vez hemos escuchado en las noticias que una iniciativa fue aprobada por el CORE. Pero, ¿quiénes están detrás de esa sigla y qué decisiones toman? El CORE es el Consejo Regional, un órgano integrado por consejeros y consejeras elegidos directamente por la ciudadanía. Su tarea es representar a los distintos territorios y participar junto al gobernador regional en decisiones importantes para el desarrollo de Los Ríos. Una de sus funciones más conocidas tiene relación con los recursos regionales. Los consejeros analizan y se pronuncian sobre proyectos e inversiones que pueden terminar convertidos en obras y programas para nuestras comunas. Hablamos, por ejemplo, de recursos para infraestructura, salud, seguridad, deporte, conectividad o espacios comunitarios. Pero su trabajo no consiste solamente en levantar la mano para aprobar o rechazar un proyecto. El Consejo Regional también interviene en la planificación del desarrollo de la región, aprueba instrumentos importantes, fiscaliza el desempeño del gobernador regional y puede solicitar información necesaria para ejercer sus funciones. Gran parte de este trabajo comienza antes de llegar a una votación. Los proyectos y temas regionales son estudiados en distintas comisiones, donde los consejeros revisan antecedentes, reciben información y analizan las iniciativas antes de adoptar decisiones. Por eso, cuando escuchamos que el CORE aprobó recursos, detrás existe un proceso de análisis y una decisión tomada por representantes que nosotros mismos elegimos. Conocer a nuestros consejeros regionales y saber qué hacen también nos ayudan a entender quiénes participan en las decisiones que construyen Los Ríos. 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
3: Los humedales son ecosistemas vitales para muchas especies de aves, proporcionándoles sitios de anidación, alimentación y descanso, especialmente durante las migraciones. El chirigüe es un ave que en el territorio nacional se distribuye desde la región de Atacama a Aysén e islas de las Huaytecas. El macho tiene la cabeza gris verdosa hasta las mejillas, la corona, nuca y cuello trasero de igual color con rayitas longitudinales pardas y dorso similar con rayitas más gruesas. Lomo y supracaudales amarillo verdoso. La garganta, cuello, pecho superior y flancos amarillo grisáceo. El pecho y abdomen es amarillo. La hembra es similar, sin embargo, es menos amarillenta que el macho. La nidificación es de septiembre a marzo y pone de 3 a 5 huevos de fondo azul con pintas café rojiza. Por su parte, en el humedal Coyilelfu también encontrarás el cachudito. Mide alrededor de 11 centímetros, su cabeza es negra, frente, zona auricular y nuca con líneas longitudinales blancas. El dorso es gris, algo oliváceo, el pecho y el abdomen blanquecino con líneas longitudinales negras, alas y cola negruzca, pico y patas negras, iris color claro. Su tiempo reproductivo es desde agosto a enero. Generalmente tienes dos posturas de 3 huevos cada una. Te dejamos estas descripciones de la fauna, de las aves que habitualmente anidan, se alimentan y descansan en humedales como el Coyilelfu.
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2: Descontar millonaria deuda del Fondo Común Municipal pondría en riesgo funcionamiento de municipio mafileño. Patio techado de Escuela Folilco destraba etapa clave tras casi 3 años sin avances. Fútbol Rural de Los Lagos coronó a sus campeones en masiva jornada de finales en Estadio Samuel Falk. Buenas tardes y bienvenidos a esta edición central, el noticiero de Radio Atractiva FM. Informaciones en el plano local, regional y nacional con CNN Radio. Comenzamos a entregarlas para ustedes. Quédese en nuestra sintonía. La deuda previsional de la Municipalidad de Mafil, que originalmente bordeaba los 1.500 millones de pesos, alcanza actualmente cerca de 17.000 millones, debido principalmente a los intereses acumulados por años de cotizaciones impagas. El alcalde Andrés Lara abordó la compleja situación financiera en una reunión sostenida en Santiago con la ministra de Educación María Paz Arzola, donde solicitó evaluar la aplicación de la ley 21.040 para que el Estado cubra las obligaciones previsionales pendientes asociadas al traspaso de establecimientos a los servicios locales de educación pública SLEP. Sin embargo, la alternativa no resultó viable, ya que los recursos posteriormente deben ser descontados de los aportes que recibe la comuna a través del Fondo Común Municipal. Según explicó Lara, debido al elevado nivel de dependencia de Mafil de estos ingresos, aplicar dichos descuentos podría comprometer el funcionamiento de la municipalidad.
3: No tuvimos una respuesta muy positiva y principalmente son dos motivos. Uno hace relación con que la deuda de Mafil es una de las más altas del país. Estamos hablando de 7.000 millones de pesos, pero lo que además nos perjudica mucho más es que nuestro presupuesto o nuestro fondo y nuestro fondo común municipal, del cual tenemos una alta pertenencia, también es bajo. Llegamos a un consenso que Mafil no iba a poder seguir funcionando si se le descontaba el fondo común municipal acorde a los porcentajes que ellos establecían.
2: El jefe comunal señaló que pese a no obtener la solución esperada, entiende que existen impedimentos financieros y legales para concretarla. A la deuda previsional se suman obligaciones y acciones legales relacionadas con subvenciones escolares no rendidas, correspondientes a administraciones anteriores. Estos antecedentes actualmente son materia de sumarios iniciados por la municipalidad. Un nuevo avance registra el proyecto para la construcción del patio techado de la Escuela Rural Folilco, luego que el municipio de Los Lagos confirmara la obtención del informe favorable de construcción emitido por el Ministerio de la Vivienda Mimbu, antecedente necesario para continuar la tramitación de la iniciativa. La obtención del documento permitirá subsanar observaciones formuladas por el GORE de Los Ríos y posteriormente ingresar el proyecto al área de educación, con el objeto de continuar su proceso hacia la aprobación y eventual financiamiento mediante recursos del FNDR. El alcalde Víctor Fritz señaló que el resultado se consiguió después de varios meses de trabajo y de gestiones.
4: Que después de varios meses de trabajo y de gestiones logramos un avance importante para el proyecto FNDR, ¿cierto?, del patio techado de la Escuela Rural de Folilco. Ya contamos con el informe favorable de construcción, el IFC, ¿cierto?, emitido por el MIMBU, Esto nos permite seguir avanzando, subsanar las observaciones del gobierno regional y posteriormente, ¿cierto?, ingresar el proyecto a la educación para poder continuar su camino hacia la aprobación y financiamiento. Así que quiero agradecer al Seremi de Vivienda, don Cristian Arregada, a los profesionales de la Seremi, también a nuestros profesionales, ¿cierto?, de la Municipalidad de Los Lagos por este trabajo conjunto, porque es importante y porque nuestra comunidad lo necesita. ¿Sí?
2: El proyecto tiene antecedentes que se remontan a noviembre de 2023, cuando durante la administración municipal anterior del alcalde Aldo Retamal se informaba el ingreso de su diseño definitivo, elaborado junto a la comunidad educativa, por un monto superior a 645 millones de pesos. La iniciativa contemplaba la construcción de un patio techado de aproximadamente 514 metros cuadrados y mejoras en el actual patio, salas y baños del ex internado, además de otros recintos complementarios. Pese a su presentación hace casi 3 años y a tratarse de una demanda histórica de la comunidad escolar, desde entonces el proyecto no había registrado avances hasta la actual obtención del informe favorable. Esperemos que realmente la comunidad educativa de Folilco evidencie resultados definitivos.
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4: Con una positiva evaluación por la convocatoria y el comportamiento del público, concluyó la jornada de finales del fútbol rural de Los Lagos, disputada en el Estadio Municipal Samuel Falk, donde se definieron los campeones en 5 categorías. Cristian Salgado, presidente de la Asociación de Fútbol Rural, destacó que pese a las condiciones climáticas registradas durante la mañana, una importante cantidad de personas, decía, llegó hasta el recinto para acompañar a sus clubes.
5: No nos acompañó mucho el clima en la mañana, llegó bastante gente a apoyar a sus clubes, lo que nos pone bastante contentos. Los resultados, después de todo, son una anécdota. El comportamiento del público fue ejemplar, el de los jugadores también. Así que lo que vivimos fue una fiesta del fútbol rural de acá de la comuna. Bueno, a través de tu medio también quiero felicitar a los campeones, a los finalistas también, a la gente, sus dirigentes, agradecer a la Municipalidad de Los Lagos y a todos nuestros auspiciadores. Así que el balance es positivo. Esperamos que dejar en alto el nombre de la comuna en el próximo regional.
4: En lo deportivo, Unión Juvenil se coronó campeón en Super Seniors tras vencer 1-0 al Deportivo Sausalito. En Series Seniors, el mismo club igualó 0-0 con Independiente de Pancul y se impuso 5-4 mediante lanzamientos penales. En Serie Reserva, Independiente de Antilwe derrotó 2-1 al Deportivo Iquil. En Serie de Honor, Deportivo El Trébol y Sausalito protagonizaron un empate 3-3, definición que finalmente dejó en manos del Trébol por 4-2 en lanzamientos de penales. Y en categoría damas, Renca obtuvo el título tras superar 3-2 al Deportivo El Trébol. La organización felicitó a campeones, a finalistas, a dirigentes y al público, además de agradecer el respaldo recibido para el desarrollo de la competencia. La asociación espera mantener la convocatoria en los próximos encuentros y ya proyecta su participación en el campeonato regional.
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7: Hola, ¿qué tal? ¿Cómo están? Soy María Belén Araya y les doy la bienvenida a este informe de noticias, donde hablaremos sobre el ex subsecretario Manuel Monsalve, quien reconoció como un error la reunión con funcionarias y rebajan su arresto domiciliario. También sabremos de dos marinos que quedaron en prisión preventiva como presuntos autores de violaciones en Rapa Nui. La Armada además inició un sumario investigativo. Sabremos también del anuncio realizado por el Ejecutivo de una querella por asesinato del carabinero en Quillejo.
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7: El gobierno anunció una querella contra el imputado por el asesinato del sargento segundo de carabineros Jaime Urra, ocurrido durante un procedimiento en Quilleco. Además, el juzgado de garantía de Los Ángeles amplió por 3 días su detención, mientras continúan las diligencias investigativas. Más detalles los cuenta Felipe Loyola.
8: El Ejecutivo confirmó que se querelló en contra del autor del crimen del sargento segundo de carabineros Jaime Urra. El delegado presidencial de la región de Biobío, Julio Anatibia, confirmó que el Ministerio de Seguridad Pública presentó un recurso judicial en contra del imputado.
9: Nos encontramos concurriendo a la provincia de Biobío para acompañar a la familia y a carabineros en este difícil momento. Condenamos este hecho y que recaiga todo el peso de la ley sobre el asesino de este carabinero, que es mártir de todo Chile.
8: El juzgado de Los Ángeles formalizará al asesino de sargento segundo Urra este jueves 8 de octubre a las 11:55 horas. La detención fue ampliada para tener la oportunidad de corroborar todos los antecedentes e informaciones que aún están a la espera. La jefa regional de la PDI del Biobío, prefecta inspectora Claudia Chamorro, explicó los antecedentes del caso.
10: Se desplegó todas las capacidades operativas e investigativas y científicas por parte del equipo investigador como del Laboratorio de Criminalística Cobertura Zona Sur para llevar a cabo todo lo mandatado por el Ministerio Público en lo que dice relación con el levantamiento de evidencia balística, con el trabajo de sitio de suceso y de esta manera poner a disposición del Ministerio Público todos los antecedentes para la formalización del imputado detenido por parte de carabineros.
8: Con este homicidio, el sargento segundo de carabineros, Jaime Urra, se convierte en el mártir 1268 de carabineros. Esto a una semana del crimen ocurrido en Lo Espejo, donde falleció el cabo segundo Christopher Aguilar.
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7: Dos funcionarios de la Armada permanecen en prisión preventiva por una investigación por presunta violación de una joven de 23 años en Rapa Nui. La institución inició además un sumario administrativo, mientras el municipio ofreció apoyo a la víctima y su familia. Sobre esto, Luis Ramírez nos cuenta más detalles.
13: La Armada inició una investigación sumaria administrativa luego de la detención de dos de sus funcionarios, quienes quedaron en prisión preventiva como imputados por la presunta violación de una joven de 23 años en Rapa Nui. Los hechos son investigados por el Ministerio Público y habrían ocurrido al interior de dependencias de una guarnición de la Infantería de Marina. La justicia decretó la prisión preventiva de los dos funcionarios mientras continúa la investigación penal. El diputado Tuititeao de Valparaíso y oriundo de la isla pidió que se investigue hasta el final.
14: En ello exigimos que se investigue a cada persona que pudo haber participado, que se esclarezca si alguien se negó a prestar auxilio y que se determine cualquier otra responsabilidad que pueda existir. Lo importante es que los hechos se esclarezcan completamente y que quienes hayan cometido algún delito reciban las sanciones que correspondan con el máximo rigor de la ley. Rapa Nui merece respeto y nuestra gente merece sentirse segura en su propia tierra.
13: El comandante de la Estación Naval de Isla de Pascua, capitán de fragata Miguel Bravo, aseguró que la institución ha colaborado con las diligencias solicitadas por la Fiscalía. Así da cuenta el fiscal jefe de Rapa Nui, Sergio Espinosa.
15: Seguimos desplegando diligencias para efecto de descartar o confirmar y acreditar la participación de personas distintas a los imputados que han sido formalizados y básicamente a la espera de poder recabar todos los antecedentes suficientes, porque ya se han recabado una serie de antecedentes que son bastante contundentes con respecto a la acreditación del hecho y la participación de los imputados. Por lo tanto, entendemos que vamos a tener que acometer la acreditación o desvirtuar la participación de otros integrantes de la Armada.
13: La municipalidad de Rapa Nui también se pronunció y manifestó su respaldo y solidaridad con la joven afectada y su familia. Según antecedentes preliminares, el ataque se desarrolló tras una fiesta al interior del recinto naval de la isla, sin previa autorización. El padre de la víctima aseguró que su hija habría sido agredida sexualmente por al menos 4 funcionarios de infantería de Marina. Además, relató que una amiga de su hija intentó auxiliarla, pero que la oficial a cargo del recinto se negó a dejarla entrar.
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7: Se iniciaron las obras de un megaproyecto habitacional en el sector Frank de Osorno, iniciativa que contempla la construcción de soluciones habitacionales definitivas que beneficiarán a 560 familias.
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7: La banda escolar municipal de Las Cabras obtuvo el segundo lugar a nivel nacional en una destacada competencia escolar, celebrando el talento, esfuerzo y disciplina de los jóvenes estudiantes y músicos.
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7: A la espera de la aprobación del Congreso en la reforma constitucional de los senadores Andrés Longton y Arturo Esquela, el ministro de Seguridad aseguró invertir la mayoría del tiempo en gestión en materias de seguridad. Carlos Maturana nos cuenta sobre esto.
16: En el Palacio de la Moneda, el ministro de Seguridad, Martín Arrau, abordó las críticas a la agenda y priorización del Ejecutivo en materia de seguridad. Esto luego de la muerte del sargento segundo de Carabineros, Jaime Urrea, en Quilleco. El secretario de Estado respondió en particular a los cuestionamientos realizados por la timonel del Partido Socialista, Paulina Bodanovich, quien fustigó las tratativas del oficialismo en materia, en particular de los senadores Andrés Longton y Arturo Esquella, quien se han encargado de realizar una nueva reforma de seguridad tras la fallida ingresada por el Ejecutivo. Arrau le quitó importancia a las declaraciones de Bodanovich y agradeció la buena disposición de los senadores Esquella y Longton.
17: Como han señalado los mismos autores, los mismos senadores, a quienes les agradecemos su trabajo para encaminar y buscar consensos para abordar estas materias. Materias tales como fortalecer las decisiones de segmentación penitenciaria por parte de Gendarmería de Chile, ajustar un estado de excepción institucional de manera preventiva y otras materias.
16: La autoridad reiteró un llamado al consenso en el Congreso, enfatizando en la importancia de que se ingrese la nueva reforma de seguridad impulsada por los senadores oficialistas.
17: Y es ahí donde tenemos desafíos pendientes y hago un llamado nuevamente a derribar diferencias y aunar voluntades para que estas fuerzas policiales tengan no solamente más recursos como están llegando en la nueva ley de presupuesto con un incremento importante, sino que también respaldo jurídico. Y así como la ley Naim Retamal representó un hito, queremos que las nuevas reglas de uso de la fuerza que esta semana esperemos se aprueben en el último trámite que nos queda en las cámaras representen ese apoyo que necesitan nuestras policías.
16: El ministro manifestó que queda un largo camino por delante para que el país recupere la paz y tranquilidad, algo que se dará, según palabras del secretario de Estado, cuando se respete el orden de la autoridad.
7: El ex subsecretario del Interior, Manuel Monsalve, calificó por primera vez de manera pública como un error el haberse reunido fuera de horario laboral con una funcionaria de la cartera, hecho de conocimiento público que terminó con la ex autoridad imputado en calidad de autor por los delitos de abuso sexual y violación.
18: Hay dos personas que caminaron la noche del 22 de septiembre por la calle. es evidente que ninguna de las dos estaba inconsciente. Las dos personas relatan una pérdida de memoria. Y la pérdida de memoria no es sinónimo de inconsciencia. No, me refería a que el error es que, y lo reconozco aquí, lo dije también en algún momento, nunca debía haber salido ese día a comer con una persona que trabajaba en la subsecretaría.
7: Las declaraciones de Monsalve se realizaron fuera del Centro de Justicia, lugar donde el séptimo juzgado de garantía dio a conocer que la medida cautelar de arresto domiciliario total en su contra se rebajaba a arresto domiciliario nocturno. Además, se comunicó que el juicio oral fue reagendado para el 4 de marzo de 2027. Las razones, Víctor Providel, abogado de quien encabeza la defensa del exfuncionario, las explica.
19: Sin embargo, el tribunal advirtió de que la acusación particular de la parte creyente no estaba notificada dentro de plazo legal, entendiendo que es una garantía para la defensa de estar notificado, y el hecho también de que el Ministerio Público acompañó prueba audiovisual y que todavía no ha sido puesto a disposición de la defensa. En vez a esos dos antecedentes, que la defensa no tiene ninguna participación, el tribunal postergó la audiencia para el día 3 de marzo del año 2027.
7: Hay que recordar que Fiscalía está pidiendo 14 años y 2 días de cárcel para Monsalve. Esto considerando los delitos de violación y abuso sexual, por lo que el ex secretario de Estado está siendo acusado.
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16: El ministro de Hacienda, Nicolás Grau, abordó el debate por el reajuste del sector público y la llamada ley de amarre. En una entrevista televisiva reconoció que existieron errores en la forma en que el gobierno comunicó el alcance de la norma.
23: El punto de fondo es, por primera vez va a haber una distinción clara entre asesores y personas que trabajan regularmente durante distintas administraciones. Y respecto a los asesores, la ley va a ser clarísima que ellos tienen que salir. Cuando se discutió esto en la opinión pública, se trataron de mezclar estas dos cosas, a pesar de que el punto 14 habla de uno, el 15 de otro, y el punto 14 y el punto 15 tienen consecuencias muy distintas.
16: Grau explicó que el Ejecutivo ha sido claro en señalar que los asesores no están incluidos en los beneficios de la ley y lamentó que el mensaje se interpretara de manera contraria. En la misma línea, la ministra vocera Camila Vallejo también salió a descartar la existencia de una ley de amarre, afirmando que se trata de una construcción política sin sustento, y recalcó que los asesores concluyen su labor con el mandato presidencial, mientras los funcionarios de carrera solo pueden ser desvinculados con fundamento legal suficiente, según normas vigentes del Estado chileno.
24: Esta caricatura que se construyó, la supuesta ley de amarre, es una propaganda que es ficticia. Aquí no hay ninguna ley de amarre. Se ha repetido y se ha repetido y se ha reproducido a través, lamentablemente, de los medios de comunicación un concepto que no tiene relación con la realidad. Con este concepto, la oposición ha tratado de instalar que el gobierno busca apernar asesores políticos o de confianza del presidente Gabriel Boric, y no tiene nada que ver con eso. De hecho, todo lo contrario. El gobierno ha sido muy claro de que termina su mandato y sus asesores de confianza, de los gabinetes, se van.
16: Por último, el jefe de la cartera de Hacienda sostuvo que la iniciativa representa un punto de inflexión, ya que por primera vez establece una separación formal entre asesores y funcionarios de planta. A su juicio, la norma fija con claridad que quienes cumplen labores permanentes tienen un trato distinto, mientras que los asesores deben dejar sus funciones al finalizar cada mandato presidencial. La Fiscalía confirmó este martes que evalúa solicitar la declaración de Nicolás Maduro en el marco de la investigación por el secuestro y asesinato del exmilitar venezolano Ronald Ojeda, ocurrido en febrero de 2024 en Chile. El Ministerio Público mantiene como principal hipótesis un móvil político, considerando el perfil de opositor del ex uniformado y los antecedentes reunidos durante la investigación penal en curso. El fiscal Héctor Barros, a cargo de la causa, junto al fiscal nacional Ángel Valencia, señaló que el proceso judicial avanza con cerca de 20 personas detenidas y ya acusadas, encontrándose en etapa de preparación de juicio oral. En tanto, el persecutor nacional habló en el Congreso al respecto.
1: El fiscal Barros está evaluando jurídicamente la procedencia o la necesidad de esta diligencia. Es a él a quien corresponde, pero desde la Fiscalía Nacional, de la Unidad de Cooperación Internacional de la Fiscalía Nacional, vamos a prestar toda la cooperación, el apoyo que sea necesario para realizar esa diligencia. Pero evidentemente estamos hablando de un crimen que, según la evidencia que ha recogido la Fiscalía, habría sido, en principio, hasta aquí en el estado de avance de la investigación, habría sido encargado por agentes del Estado venezolano y, por supuesto, la persona que se encontraba a cargo del gobierno de ese país podría eventualmente entregar información útil para la investigación.
16: Paralelamente, continúa la indagatoria para establecer responsabilidades intelectuales, especialmente en relación con eventuales encargos provenientes desde el régimen venezolano, a la luz de hechos recientes ocurridos durante el fin de semana. Según la Fiscalía, una de las líneas investigativas apunta a que Diosdado Cabello, considerado el segundo hombre del régimen de Maduro, habría ordenado y financiado el crimen. Esto se habría canalizado a través del líder del Tren de Aragua, conocido como el Niño Guerrero, quien habría transmitido la instrucción a la célula denominada Piratas de Aragua, radicada en Chile. Ante este escenario, el Ministerio Público no descarta retomar acciones ante la Corte Penal Internacional y solicitar formalmente la declaración de Maduro. Para ello, se requerirán gestiones a través de Cancillería y coordinación con organismos de seguridad.
0: Alerta regional, alerta regional, alerta regional, alerta de noticias en la región de Tarapacá.
7: Representantes locales y vecinos de Pica participaron en un conversatorio comunitario enfocado en priorizar y analizar el avance de diversos proyectos de desarrollo local, buscando fortalecer la inversión pública y responder a las principales necesidades sociales y de infraestructura.
0: La región de los ríos.
7: Trabajadoras de Fundación Integra en Valdivia alertaron sobre el posible cierre a largo plazo de 2 jardines infantiles en la zona, debido a la sostenida baja de matrícula y natalidad que afecta a la educación preescolar.
0: La región de la Araucanía.
7: El taller de arte de Teletón Temuco inauguró en el Teatro Municipal Camilo Salvo la muestra gratuita Araucanía, Relatos y Sueños, que reúne pinturas en acrílico elaboradas por pacientes y sus familias.
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7: La Comisión de Trabajo retoma la discusión de Sala Cuna Universal, cuyo principal punto pendiente continúa siendo el financiamiento. Ornella Mellado nos cuenta todos los detalles en el siguiente informe.
2: El gobierno busca destrabar el financiamiento del proyecto de Sala Cuna Universal, que este lunes retomó su discusión en la Comisión del Trabajo de la Cámara. La iniciativa tiene urgencia de discusión inmediata y debería ser votada en general durante esta semana. El principal punto pendiente es cómo financiar el beneficio, luego de que fuera rechazada la fórmula que utilizaba un 0,35% del seguro de cesantía. El Ejecutivo mantiene conversaciones para reunir los 78 votos necesarios para reponer este mecanismo. El ministro del Trabajo, Tomás Rau, aseguró que el gobierno recogerá propuestas durante la discusión, pero que descartó aumentar los costos de contratación debido al actual nivel de desempleo. Desde el Frente Amplio, la diputada Gael Yeomans manifestó su disposición para alcanzar un acuerdo, pero señaló que todavía no han sido convocados por el gobierno. Desde la UDI, la diputada Constanza Uve defendió la fórmula original de financiamiento y llamó a la oposición a facilitar la tramitación.
0: Alerta regional, alerta regional, alerta regional, alerta de noticias en la región de Arica y Parinacota.
7: Un informe del CHOA descartó residuos fecales en las playas Chinchorro y Las Machas de Arica, determinando que los desechos corresponden a harina de pescado.
0: La región del Ñuble.
7: Tras 20 años de espera, 26 familias del sector Santa Adelaida de Portezuelo accederán a agua potable directa en sus hogares mediante obras por más de 306 millones de pesos.
0: La región del Maule.
7: El Centro Terapéutico de Neurodivergencia de Talca consolida su atención integral y gratuita para cientos de niños y jóvenes con TEA u otras condiciones, fortaleciendo el desarrollo psicomotor, la inclusión y el apoyo permanente a sus familias.
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7: El bienestar psicológico en el país sufrió un retroceso generalizado, alcanzando su punto más crítico en 4 años, según el duodécimo termómetro HUC. Un 18,5% de la población presenta sospecha de problemas de salud mental, subiendo casi 6 puntos respecto a la medición previa. Los cuadros de ánimo y descanso también notaron alzas relevantes a nivel nacional. La presencia de depresión llegó al 16,2% y la ansiedad alcanzó un 17,9%, mientras que el insomnio trepó al 14,3% y la percepción de soledad afectó al 21,9% de los encuestados. El informe reveló además una marcada brecha de género, afectando al 23,8% de las mujeres frente al 12,9% de los hombres. Esta disparidad se agrava por el impacto de factores estresores cotidianos como la delincuencia, la contingencia política y el cambio climático. Pese al complejo escenario, un 61% de los afectados aún no percibe la necesidad de consultar a un especialista. Sin embargo, entre quienes sí accedieron a tratamiento durante el último año, más del 73% afirmó haber experimentado una mejoría concreta en su calidad de vida.
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7: El Servio y las autoridades confirmaron que durante este mes comenzará la demolición de los conjuntos habitacionales Bibla y Geo Chile en Penco para avanzar en la reconstrucción tras los devastadores incendios forestales. Bueno, hasta acá dejamos el resumen informativo del día. Nos volvemos a encontrar mañana en una nueva edición de Noticias. Que estén muy bien.
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32: Río Bueno. Un operativo nocturno concretado por personal de carabineros del retén de Humen durante la madrugada del pasado sábado 3 de octubre permitió la detención de un hombre adulto que transitaba con una importante cantidad de droga en la comuna de Río Bueno. El procedimiento se llevó a cabo en la jornada señalada, momento en que los efectivos policiales fiscalizaron al individuo, quien ya contaba con un prontuario policial por delitos de abigeato y hurtos. Al momento de la revisión, carabineros detectó que el sujeto mantenía en su poder cocaína dosificada equivalente a más de 250 dosis de la sustancia ilícita. Según los peritajes iniciales, la droga incautada fue evaluada en más de 2 millones de pesos. Tras concretarse la incautación, del alucinógeno y el arresto del imputado, este fue puesto a disposición del Juzgado de Garantía de Río Bueno para su correspondiente audiencia de control de detención y posterior formalización. Desde Río Bueno para MediaCop, Radio Felina.
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8: La Unión. El Cuerpo de Bomberos de la Unión conmemoró su aniversario número 157 en una ceremonia que reunió a voluntarios y voluntarias de las 6 compañías que integran la institución, además de autoridades comunales. La actividad permitió reconocer la trayectoria y el compromiso de quienes durante décadas han dedicado su tiempo y esfuerzo al servicio de la comunidad, destacándose que el Cuerpo de Bomberos de la Unión es el 7º más antiguo de Chile. Durante la ceremonia también fueron homenajeados voluntarios y voluntarias que cumplieron distintos años de servicio, recibiendo condecoraciones por su trayectoria y aporte a la institución. Desde La Unión, capital de la provincia del Ranco, informó Radio 1 Latina.
10: Panguipulli, un levantamiento técnico sobre el estado de los cauces de ríos y esteros de la ciudad y la comuna que ocasionaron inundaciones en los últimos frentes de mal tiempo, está finalizado y será compartido con el MOP y la DOH, dijo el alcalde de la comuna, Rodrigo Valdivia. El objetivo es realizar un trabajo preventivo y evitar así futuras inundaciones. Lo confirmó el edil de nuestra comuna.
11: El equipo nuestro que hizo el levantamiento técnico de todos los cauces y los esteros que producían inundaciones en poblados urbanos producto de la falta de mantención o de profundización de los cauces y los esteros de los ríos, el informe ya está terminado. Lo vamos a compartir ahora con la edición de Vialidad, con la DOH, lo vamos a sincerar y vamos a incorporar a los planes de riego a la municipalidad. Yo espero que este trabajo lo hagamos con la dirección de obras hidráulicas del MOP y Vialidad, lo hagamos nosotros el próximo año, algo así como en marzo del próximo año. ¿Por qué? Porque yo me voy a evitar un montón de familias anegadas por inundaciones, porque los esteros colapsan en el sector urbano, y ahí no podemos hacer mucho. Pero nunca se ha hecho limpieza a los esteros y los ríos. Estoy hablando de los grandes ríos, porque en Panguipulli, don Hernán con sus cuadrillas andan y limpian los esteros y no tenemos grandes inundaciones. Pero en otros sectores vamos a tener que hacer el trabajo con la DOH y el MOP.
10: Desde Panguipulli para el informativo MediaCop, Acústica FM.
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12: Río Bueno. Quieren Daniela González Solís, superintendente del Cuerpo de Bomberos de Crucero y presidenta de la Junta de Vecinos de Mantilhue, fue premiada en la ceremonia organizada por el gobierno regional el pasado 2 de octubre, día aniversario de la región de los ríos. En la sala Cine Cervantes se llevó a efecto la ceremonia, en la cual se celebraron 19 años de la creación de nuestra región, y allí fue premiada la río bonina Quieren González Solís, quien es técnico de nivel superior en enfermería y está a cargo además de la posta ubicada en Mantilhue, apartado sector de la comuna de Río Bueno. Ella recibió una medalla que entrega el GORE. Conversamos con la premiada de Río Bueno y una de las razones de cumplir con sus funciones laborales y después comunitarias se debe, dijo, a su juventud y soltería.
13: Efectivamente, la soltería hace que uno tenga la libertad absoluta de poder manifestar y ordenar los tiempos. Obviamente siempre cumpliendo primeramente el trabajo, pues pudiéndome desarrollar en los otros ámbitos. Favorablemente, como estoy encabezando ambas instituciones, en este caso Bomberos y Junta de Vecinos, yo puedo disponer un poco de los tiempos en cuanto podemos hacer la reunión y todo eso. No así de las emergencias que toca en cualquier momento y allí uno también participa.
12: Desde Río Bueno, para MediaCop, informó Radio Entre Ríos.
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14: Desde la comuna de Paillaco, carabineros de la subcomisaría detuvo a un hombre adulto por su presunta participación en un robo en lugar no habitado y daños registrado en el Colegio Cardenal, ubicado en calle Vicuña Maquena, número 1100. El procedimiento se inició luego de que personal policial recibiera una denuncia por la sustracción de 9 marcos de ventanas, además de daños ocasionados en un ventanal del establecimiento con un avalúo preliminar cercano a 1 millón de pesos. Carabineros realizó un patrullaje por el sector, logrando ubicar a un individuo que coincidía con la descripción entregada y que transportaba un carro de supermercado. El sujeto fue fiscalizado cuando ingresaba a una chatarrería ubicada en la calle de servicio a la altura del kilómetro 859, aparentemente con la finalidad de comercializar las especies. Durante el procedimiento, Carabineros logró recuperar las especies sustraídas, procediendo a la detención del individuo. Desde Paillaco, para Mediacop informó Mi Radio FM.
0: Desde Máfil, la deuda previsional de este municipio alcanza cerca de 17 mil millones, pese a que originalmente bordeaba los 1.500 millones de pesos, aumentando con los años por intereses asociados a cotizaciones impagas. El alcalde Andrés Lara abordó la situación con la ministra de Educación, solicitando apoyo mediante la ley 21.040. Según explicó el jefe comunal, la alternativa no resultó viable debido a que los recursos utilizados por el Estado posteriormente deben descontarse del Fondo Común Municipal.
1: No tuvimos una respuesta muy positiva. Uno hace relación con que la deuda de Máfil es una de las más altas del país. Estamos hablando de 7 mil millones de pesos, pero lo que además nos perjudica mucho más es que nuestro presupuesto y nuestro Fondo Común Municipal, del cual tenemos una alta pertenencia, también es bajo. Llegamos a un consenso que Máfil no iba a poder seguir funcionando si se le descontaba el Fondo Común Municipal acorde a los porcentajes que ellos establecían.
0: La complicación es tremendamente alta, considerando la dependencia de Máfil de estos ingresos. Aplicar dichos descuentos podría comprometer seriamente el funcionamiento financiero de la municipalidad. Veremos qué sucede. Desde la comuna de Máfil y para Mediacop, Radio Atractiva FM.
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10: Cerramos el noticiero en esta jornada de lunes 5 de octubre de 2026. Las principales informaciones de carácter local, nacional y regional que hemos entregado junto a Mediacoop. Vamos con el informe del tiempo. 90% las probabilidades de lluvia para esta jornada. Para este martes, 95% aumenta la cantidad de lluvia y se espera una temperatura máxima de 14 grados. El miércoles 18 grados, la temperatura mayor bastante grata, pero las precipitaciones no bajarán de un 75%. Y atención, antes de despedirnos, vamos con la farmacia de turno para esta semana. Hasta el próximo jueves 8 de octubre corresponde a Farmacia Cruz Verde. Es el momento de darle las gracias a ustedes por su sintonía habitual. Manténganse en el 101.3 MHz y en nuestro sitio oficial para que nos escuche www.radioatractivafm.cl. Además de estar en Instagram y en Facebook con todas las informaciones que vamos dando a conocer para ustedes. Cuídense, que les vaya bien.
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4: ¿De dónde sale el dinero para las inversiones regionales? Cuando escuchamos que el gobierno regional financiará un camino, una posta, una sede comunitaria o un proyecto por cientos de millones de pesos, es natural preguntarse ¿de dónde sale ese dinero? Una parte importante proviene del presupuesto de la nación, formado por recursos públicos que recauda el Estado y que cada año se distribuyen mediante la ley de presupuesto. Una de las principales vías por la que ese dinero llega a las regiones es el Fondo Nacional de Desarrollo Regional, creado para financiar iniciativas que contribuyan al desarrollo de los distintos territorios del país. La Dirección de Presupuestos señala que actualmente es la principal fuente de financiamiento de los gobiernos regionales y que su distribución considera las diferentes realidades y necesidades de cada región. Pero el FNDR no es la única fuente. También llegan recursos a través del Fondo de Apoyo al Transporte Público y la Conectividad Regional, el Fondo de Equidad Interregional y el Fondo para la Productividad y el Desarrollo, además de otras transferencias establecidas por ley. ¿Y cómo se decide dónde invertir? El gobierno regional propone la distribución de los recursos y el Consejo Regional participa en la aprobación del presupuesto y de las inversiones que establece la ley. Así, detrás de una obra financiada por el gobierno regional existe un recorrido que comienza con recursos públicos, continúa con su asignación a la región y termina en proyectos que buscan responder a las necesidades de sus habitantes. 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
2: 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No todo conflicto entre estudiantes es bullying. Dos compañeros pueden discutir por un trabajo, molestarse y luego resolver el problema. Eso es un conflicto y, aunque debe abordarse, no tiene necesariamente las características del acoso escolar. 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Distinguir estas situaciones es importante. Una agresión aislada tampoco debe minimizarse, pero las medidas para abordarla pueden ser diferentes de aquellas que requieren un caso de acoso sostenido en el tiempo. Por eso, cuando un estudiante relata que está siendo molestado, conviene evitar conclusiones apresuradas y comunicar los antecedentes al establecimiento para que sean evaluados conforme a sus procedimientos. 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Identificar correctamente lo que ocurre es el primer paso para actuar a tiempo y construir una escuela mucho más segura. 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
1: Gastronomía mapuche, identidad y patrimonio vivo. Merquén, cuando el sabor también tiene identidad. El merquén es mucho más que un condimento picante. Es una preparación tradicional de la gastronomía mapuche, cuyo ingrediente principal es el ají cacho de cabra, que pasa por un proceso de secado y ahumado antes de ser molido. Tradicionalmente se combina con sal y semillas de cilantro, logrando ese aroma ahumado, color intenso y sabor característico que lo distingue. Su elaboración muestra que detrás de un alimento también existe conocimiento. El secado permite disminuir la humedad del ají, mientras que el ahumado aporta aromas y contribuye a su conservación. Luego viene la molienda y la mezcla, un proceso que puede presentar variaciones según sus productores. Hoy, el merquén se utiliza mucho más allá de las preparaciones tradicionales. Acompaña carnes, papas, sopas, cremas e incluso aparece en propuestas de la cocina contemporánea. Sin embargo, su creciente popularidad no debe borrar su origen. Hablar de merquén es hablar de gastronomía mapuche, pero también de técnicas, conocimientos y prácticas transmitidas entre generaciones. Su sabor nos recuerda que un ingrediente puede viajar y llegar a nuevas cocinas sin perder la cultura de donde proviene. 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
3: Prevenir es vivir. Control de próstata. Derribemos mitos y hablemos de salud.
4: Hay temas de salud que todavía cuesta conversar con naturalidad, y la próstata es uno de ellos. A veces basta nombrar un control para que aparezcan las bromas, la incomodidad o esa conocida frase, todavía no me toca. Sin embargo, la próstata es una parte más del organismo, y como ocurre con la presión arterial, el colesterol u otros aspectos de nuestra salud, también merece atención. Durante años se instaló la idea de que un hombre fuerte es aquel que aguanta las molestias, no pregunta y consulta solamente cuando algo anda mal. Hoy sabemos que cuidarse también significa anticiparse, informarse y tomar decisiones oportunas. La evaluación prostática no es exactamente igual para todos. La edad, los antecedentes familiares y otros factores de riesgo forman parte de la información que el profesional considera para determinar cuándo y cómo evaluar. Entre las herramientas disponibles está el antígeno prostático específico, un examen de sangre cuyos resultados deben ser interpretados junto con los antecedentes clínicos y otras evaluaciones que el médico estime necesarias. Por eso, el control no debería comenzar con miedo, sino con una conversación. Preguntar: ¿por mi edad y mis exámenes me corresponde evaluarme? Puede ser un excelente primer paso. Dejemos atrás los mitos y la vergüenza, porque hablar de próstata también es hablar de salud, autocuidado y futuro. Cuidarte también es quererte.
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